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Muy buenas noches, 5 de la madrugada, 4 en Canarias. Me ha costado un poquito levantarme de la cama, pero bueno, ya estoy aquí en el estudio dispuesto para acompañarte en estas dos próximas horas con lo mejor de la música española y con canciones tan bonitas como la nueva de María Artés y Maki, Invencibles.

Y aunque ella te lo cante, yo no quiero que te vayas, que sigas aquí en Radilé. Pasaban Isabel Pantoja, Raya Real, Marta Santos y ahora Sonia Priego, la húngara.

Vaya, y he entrado como un elefante en una cacharrería, ni te he saludado. Venga, un saludo de Antonio Almagro y ahora te pongo lo nuevo de Javier Belizón y de Kai. Se llama La Portada.

0: 10% para echar el día.
1: 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Mientras tanto, llegan ahora Chambao o la más grande, Rocío Jurado.

0: Para los que estén en el turno de noche, para los que ahora también se estén empezando a levantar,
1: venga,
0: esta canción que te da buen rollo, sin duda alguna. 5:30 de la madrugada, lo nuevo de Juanlu Montoya.

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No es fácil eso de combinar diferentes sonidos y estilos musicales y que tengan un orden y una concordancia. Pero ella lo ha conseguido con el flamenco y con el sonido electrónico. Es María José Yergo.

Y es que parte de nuestros miedos están construidos por nuestra mente, nuestra cabeza, nuestras ideas que al final nos bloquean. Y de ahí pues viene la celda. Lo nuevo de María José Yergo es novedad musical aquí en Radile. Ahora llegan Antonio Cortés y Tamara y La Flaca.

Venga, y pasamos del desamor a seguir enamorados y darlo todo, pues, con una canción como él nos tiene acostumbrado. Álvaro Díaz, en nada llegamos a las 6 de la mañana, pero antes, Mariposas en el Aire.

Muy buenos días, estamos ya empezando este martes 8 de septiembre, son las 6 de la mañana, las 5 en Canarias. Te traigo más canciones, ¿eh?

Y es que si quieres y necesitas regalos musicales a estas horas de la mañana, 6:13, te pongo lo nuevo de Raúl El Valilla. ¡Ay, Maya!

Él no va de duro por la vida, pero sí es verdad que se ha querido acordar de esos que se tienen que hacer fuertes frente a un desengaño amoroso, que hay muchos.

Estamos empezando ya esta mañana de martes 8 de septiembre con buenas canciones, con canciones también que necesitas si estás pasando un mal momento amoroso, con este A Prueba de Balas que nos ha cantado Moisés Losada. Lo vamos a seguir pasando bien. Mira quién viene. Una canción chulísima de fondo flamenco y también otra para ir poco a poco, ir diciéndole adiós al verano. David Bisbal y Juanma Camp.

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Para los que se están levantando, para los que están empezando ya a desayunar, a los que estáis esperando bus, metro, taxi, aquí la nueva de Nia de la Rubia. Me quedo.

0: Seguro que muchos habrían pensado que había tirado ya la toalla, pero no, aquí está, fuerte, sabio, con un poquito más de años desde aquel Príncipe de los Gatos. No viene solo, viene acompañado por Juan Zip, lo nuevo de Junior Miguel. Ya gira aquí en Radio Lec, claro, Me Llaman Loco.
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Y es que me acuerdo de aquel pelotazo, de aquel saoque que nos cantaba el sevillano Junior Míguez. Ahora, tiempo después, junto a Juan Cid, nos han traído este Me Llaman Loco. Llegan ahora María Jiménez y Miguel Poveda, Triana Pura y también Kiko y Sara.

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2: Pues en nada, llegamos a las 7 de la mañana. Es un buen final el ponerle a estas horas de la mañana pues un éxito de María Jiménez y de Miguel Poveda. ¡Qué felicidad la mía! Y eso mismo digo yo, porque cada vez que llega ella al estudio de Radilé, todo cambia. A partir de las 7 de la mañana te quedas con Elena Palomo. Llega Café Olé. ¡Buen día!

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1: Aquí comienza lo bueno. Son las 7 y 3 minutos, las 6 y 3 minutos en Canarias. Buenísimos días, pipiolos, pipiolas. ¿Qué tal lleváis este comienzo de día? ¡Qué maravilla! Yo todavía que no veo ni el sol aparecer por allí detrás, por detrás de todos los edificios de aquí de Madrid, pero estoy deseando que aparezca para ver este maravilloso día, que empieza ahora mismo, empieza con esta melodía siempre de nuestra María Artesimaki. Bueno, muy buenos días, espero que estéis felices, y si no lo estáis, prepararos porque tengo un programa maravilloso hoy preparado para vosotros. Un gustazo estar de nuevo aquí un día más, un beso gigante, yo soy Elena Palomo, ya lo sabes. Bueno, pero antes de todo lo bueno, llega la información. Por aquí llega Carmen Álvarez, muy buenos días.
2: Buenos días, Elena, ¿qué tal? Los colegios de Ceuta abren hoy sus puertas en medio de la incertidumbre generada por la crisis migratoria. Está por ver cuántos padres llevarán a sus hijos. 13.000 alumnos están llamados a las clases hoy, una vuelta al cole marcada por el miedo y la división de opiniones que rige a Ceuta las últimas semanas debido a la crisis humanitaria y política. La ministra de Educación, Milagros Tolón, inaugura el inicio de las clases con la presencia de militares y policías en los centros educativos. Y sigue la alerta en Kiev después del ataque de Rusia tras el alto al fuego de 3 días que acordaron Putin y Zelensky para las negociaciones de paz con enviados estadounidenses. Los ataques impactaron contra varios edificios residenciales, dejando 7 heridos y 2 fallecidos, además de un incendio en una entidad educativa. Unos ataques con los que Polonia activó la protección de su espacio aéreo por riesgo de violación del mismo. Un aumento del 3%, además, en los impuestos a las grandes fortunas, evitaría casi 30 millones de muertes antes de 2030. Pagaría gran parte de la ayuda humanitaria en el planeta, una ayuda que se ha reducido en países como Estados Unidos, el caso más sangrante, con un recorte del 83%, lo que se traduce en 14 millones de muertes. La revista The Lancet publica este estudio del Instituto de Salud Global de Barcelona que afirma que un 24% de las muertes se reducirían con esta tasa.
1: Es una barbaridad, ¿eh? Estamos hablando además solamente de un 3% en los impuestos a grandes fortunas.
2: A 1.000 millonarios.
1: Por eso, o sea, estamos hablando de gente que realmente puede pagarlo. Creo que sería fabuloso. Muchísimas gracias, luego nos escuchamos.
2: Gracias a ti, Elena. Hasta luego.
1: Adiós.

0: después de la información, ya sabes que hasta ahora te cuento un poquito cómo va a ser el tiempo de hoy. ¿Qué pensáis? Porque después de estos días que estamos derritiéndonos literalmente con el calor, pues bueno, tengo que decirte que hoy el sol sigue ganando por goleada pues en casi toda España, pero tenemos novedades en el norte del país. La llegada de un frente hará que Galicia, Asturias, Cantabria y parte del País Vasco tengan un día mucho más gris, con lluvias incluso, que pueden ser fuertes y persistentes. Ojo, así que hay que sacar paraguas, chubasquero y todo lo que haga falta, especialmente los gallegos. Allí bajan bastante las temperaturas. En A Coruña se quedan en 23 grados y Lugo en 23, así que van a notar bastante el cambio. En el resto, bueno, pues tenemos cielos muy despejados, poco nubosos, aunque pueden aparecer algunas nubes ahora, primera hora de la mañana, en Baleares, en el Estrecho y la zona de Alborán. Y por la tarde habrá nubes en las zonas de montaña del centro, sur y este del país. Seguimos con mucho calor, más de 35 grados en muchas zonas del sur y del nordeste. Madre mía, los termómetros llegarán a los 39 grados, ojo, en Córdoba, Sevilla, Murcia, 38 en Lleida y 37 en Albacete. Badajoz, Girona, Granada, Jaén y Toledo también tendrán unas máximas de 37. Así que bueno, y por la noche, pues no nos dan tampoco mucho respiro. Noches tropicales, más de 20 grados en el sur y el nordeste y hasta 25 grados en las costas mediterráneas y canarias. Así que, resumen, alguna lluvia en la zona norte, bajada importante de temperaturas, sobre todo en Galicia y el Cantábrico, pero calorazo todavía hoy en el sureste y el nordeste. Así que bueno, también, por cierto, a la gente del Valle del Ebro, cuidado con el cierzo, que va a atizar el viento, ya sabéis. De todas maneras, yo ya he estado echando un vistazo a las previsiones de los próximos días y yo creo que parece que hoy es el último día, por lo menos de lo que llevamos de semana, en el que va a hacer este calorazo. Las temperaturas van a ir bajando.
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1: Bueno, pues hoy me gustaría felicitar a todos los extremeños porque hoy, martes 8 de septiembre de 2026, es el Día de Extremadura. Mira lo que me he encontrado por aquí por internet. A ver si se escucha. Bueno, pues nada, a ver. Ahora.

0: Todos los pipiolos y pipiolas de Extremadura seguramente reconocen este himno. Bueno, pues hoy es la Virgen de Guadalupe, patrona de la región. Y nada, pues quiero mandar un beso enorme a todos los extremeños. ¿Qué os puedo decir? Mis abuelos, por parte de madre, los dos eran extremeños, de Cáceres y de Badajoz. Así que nada, yo tengo sangre extremeña por mis venas y muy orgullosa, ¿eh? Que viva Extremadura, claro que sí. Bueno, pues me encanta. Oye, esto de despertarnos con un himno maravilloso de la tierra de Extremadura es una pasada. Y también despertarnos con un montón de mensajes. Aquí tengo un montón, un segundito que ahora mismo los pongo, ¿eh? Vamos a ver qué tenemos por aquí.
1: Hola, ¿qué tal? Buenos días. Estoy aquí en Mondéjar, en Guadalajara. Y hace un calor aquí que hay que verlo, ¿eh? Esto hay que verlo y hay que vivirlo para saber uno cómo se está. Y menos mal que tenemos a Radiolé para refrescarnos en la mañanita. Un besito, Elena, un besito, pipiolos y pipiolas.
0: No puede ser de otra manera.
2: Buenos días, Elena Palomo. ¿Cómo va ese martes? Jorge Alcorcón aquí, al habla, y como cada martes y como cada miércoles, antes de entrar al trabajo, un cafetito. Te quiero pedir una canción para tres amigos especiales. Isabel, Luis y Joaquín. El orden de los factores no altera producto. Algo animadito. Me acuerdo mucho de la canción Tan Viva, de JNS. Así que si lo tienes por ahí y cuando puedas la pones, pues check del día hecho. Un beso grande.
0: Yo la busco, ¿eh?
3: Elena, buenos días. De aquí de un pueblo de Cáceres, de Miajadas. Te voy a decir yo el tiempo insoportable. Ayer un calor horroroso, horroroso. Parecía fuego el calor que hacía por la tarde.
0: Y tanto.
3: Vamos, durante todo el día. Horroroso. La noche, exactamente igual. Así que, aire que te pego. Que no se rompa. Que aguante. Bueno. A pasar buen día. Aquí tenemos fiesta en Extremadura hoy, que es el día de Extremadura.
0: Eso.
3: Así que lo celebraremos como podamos. Venga, besitos para todos.
4: Buenos días, pipiolo. Soy Santi, el conductor de Cabify. Buenos días. A ver si me pones una cancioncita de Cordel Rocío. Venga, feliz martes a todos. Vamos a por la semana, que ya tenemos chupa.
0: Y tanto.
5: Buenos días, pipiolo. Elena, buenos días. Feliz martes. Y feliz día de Extremadura para todos los extremeños. Me incluyo yo, claro. Hoy es el día de Extremadura. Hoy tenemos fiesta aquí en Extremadura. Y nada, felicidades a todos. Venga, pon una canción para toda Extremadura. La que tú quieras, la de Sanguijuelas del Guadiana. Venir para Extremadura. Venga, y felicidades a mi sobrino Frank, que hoy hace 30 años. Venga, feliz día de Extremadura y viva la Virgen de Guadalupe.
0: ¡Que viva! Bueno, pues esta canción va para Jorge, me la pedía. Te quiero morir, de Kiki Manu.

0: Buenos días, Elena, Pipiolos, ¿qué tal estáis? Feliz martes. Ya vamos adelantando la semana con ánimo y alegría. Bueno, nada, que tengáis feliz día. Y nada, a ver si me podéis poner alguna de Camela o El Arrebato, o la que tú quieras o puedas. Bueno, que tengáis feliz martes. Un beso, Elena, un beso, Pipiolos, Esther de Madrid.
1: Buenos días, Elena Palomo. Buenos días, Pipiolos, Pipiola. Feliz martes para todos. Bueno, pues nada, solamente desearos un feliz día y nada, cuidadito cuando vayáis para el trabajo. Y hoy en Sevilla lo tenemos complicado porque pasa por aquí la vuelta ciclista y hay varias avenidas y calles cortadas, así que lo vamos a tener un poquito complicado hoy los sevillanos. Pues paciencia. Elena, por favor, a ver si puedes poner una canción de Erika Leiva. La que tú quieras, todas son bonitas. Venga, un besito y buenos días. Gracias, Mari Carmen desde Sevilla.
2: Buenos días, Pipiolos y Pipiolas. Buenos días, Elena. Soy Raúl y soy de San Vicente de Alcántara, un pueblo que se dedica al corcho. Elena, ¿me puedes poner la canción de los Cali? Una paloma blanca que yo tenía. Venga, Elena, un saludo, que estamos de martes aquí en Extremadura. Es su día hoy. Un saludo a todos los pipiolos y pipiolas.
3: Hola, buenos días, Elena Magdalena de Navalmoral. Pues sí, hoy es fiesta porque es el día de Extremadura. Escucha, yo soy madrileña, pero estoy muy a gusto viviendo aquí y se vive muy tranquilamente. Nadie se mete con nadie. Sí, de vez en cuando hay alguno que me dice que soy gata. Y bueno, pues gata y chula, ¿pues qué vamos a hacer? Ahí tenemos que tener de todo, ¿vale? Que tengas un buen día, reina. Un besito.
4: Buenos días, Pipiolo. Un saludo de un andaluz viviendo en Extremadura ya muchos años, 15 años llevamos ya por aquí. Una tierra muy buena, me han acogido muy bien y la gente, el gentilicio, gente buena y trabajadora como los andaluces, muy parecido. Bueno, ponme una del Paco Candela o de los Ecos del Rocío, Elena. Un saludo y que tengáis buen día.

0: Son las 7 y 33 minutos, las 6 y 33 en Canarias y llega toda la información con Carmen Álvarez. Buenos días.
1: Buenos días, Elena. ¿Qué tal? El Consejo de Ministros desclasifica hoy los informes que recibió sobre Ceuta tras la entrada masiva de migrantes el pasado 30 de julio. Son los documentos del CNI, la Policía y la Guardia Civil los que se desclasifican hoy, pero cuyos detalles conoceremos mañana. Esta desclasificación llega después de que el Gobierno anunciara que se personará como perjudicado en la causa abierta en la Audiencia Nacional por esta entrada. Y Argentina presentará una denuncia penal contra la petrolera israelí Navitas por supuestamente, dice, explotar los hidrocarburos en la cuenca Malvinas Norte sin su permiso y con licencias ilegales de Reino Unido. Argentina reivindica la protección de sus recursos naturales y la soberanía de la isla en un momento de tensiones con Reino Unido y con el reciente apoyo del ministro ultra de Seguridad Nacional de Netanyahu, que también ha pedido que Israel reconozca las Malvinas como argentinas. Y para cerrar, Adidas pide perdón por su polémica campaña publicitaria en la que usó a un exsoldado israelí que perdió la pierna en un enfrentamiento con milicias en la Franja de Gaza para anunciar la venta de una única zapatilla para personas amputadas. La empresa dice que no quería ofender y ha retirado la campaña.
0: Bueno, a veces hay que recoger cable.
1: A veces es lo mejor, sí.
0: Muchas gracias, nos vemos un poquito más tarde. Adiós.
1: Gracias a ti, Elena. Hasta luego.
0: Hasta luego. A 7 y 35 minutos, 6 y 35 en Canarias. Madre mía, estas horas. ¿Qué temperatura tenemos? En Albacete 20 grados, pero llegarán a los 37. Alicante está a 23 graditos ahora mismo, casi nada. Llegarán a los 34. En Almería tenemos 23. Alcanzarán los 30 grados el día de hoy. En Ávila 15 grados, que los pillara. Llegarán a los 31. En Badajoz 17. Llegarán a los 37 grados. Barcelona 23 grados. Ahora mismo llegarán a los 33. Es el día de hoy. Y en Bilbao están a 16 grados, que pasada, llegarán a los 28 grados el día de hoy. Luego os doy más información de temperaturas por todo el país, pero bueno, parece que la cosa ligeramente, pero va disminuyendo, ¿no creéis?

Pues yo me uno a esa fiesta de la vida de María Carrasco y la que tenemos aquí montada cada mañana en el Café Olé. Buenísimos días, pipiolos, pipiolas. Ya está saliendo el sol por detrás de los edificios. ¡Qué maravilla! Nos vamos un poquito con buena música de los Cáliz y esa paloma blanca que me pedían antes. Que, oye, que yo me quedo con todas vuestras peticiones. Si algo no lo pongo, creedme que es o porque no lo encuentro o porque por cosas de la vida no puedo ponerlo. Pero mira esto, que es una pasada, es un clásico, aquí lo tenéis. Ahora os pongo más mensajes, que como siempre me estáis abordando de mensajes.

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1: Bueno, ¿qué tal, pipiolos, pipiolos? Estamos apenas 10 minutos de llegar a las 8 de la mañana, a las 7 de la mañana en Canarias, y tengo un montón de nuevos mensajes por aquí para vosotros.
2: Buenos días, Elena. Pipiolo, buenos días. Vámonos a por el martes. Con alegría, escuchando Café Olé, Radio Olé.
1: Olé.
2: ¡Feliz martes para todos!
3: Buenos días, Elena, y a todos los oyentes. Me encanta toda la música que pones, todas las canciones son bonitas. Soy Chari, de Breda, Girona, una cordobesa. Me gustaría, si puede ser, la canción Soy Andaluz, compañero. Buenos días, feliz martes.
4: Buenos días, Elena. Buenos días, pipiolos. Sigo sin escuchar Los Cabales, aunque estoy deseando escucharlos. Ah, y quiero felicitar a todos los extremeños en el Día de Extremadura, puesto que yo también soy extremeño, y también a todos los estijanos en el día de la patrona de su pueblo, la Virgen del Valle. Gracias.
5: Buenos días, Elena Palomo. Tú eres la solución para combatir mi depresión. Si me pones una canción, te lo agradeceré, y si no, me la pongo yo. Lo estás haciendo muy bien. Viva la madre que te parió y también tu padre. Y ya está. Así te lo dice este tío de Churriana de la Vega, de Granada.
1: Bueno, pues a Granada va esta canción preciosa que ya verás, tiene un mensaje muy bonito, sobre todo cuando uno está un poco deprimido. Te va a encantar.

0: Pues son las 8 y 2 minutos, las 7 y 2 minutos en Canarias. Antes de la información os voy a dar algunas temperaturas porque me parece muy importante que el día de hoy, bueno, pues la cosa se está calmando un poco. En Burgos estamos hasta ahora a 15 grados, pero llegaremos a los 30. En Cáceres a 20 grados, llegaremos a los 35 el día de hoy. En Cádiz a esta hora tienen 24 grados, llegaremos a los 29. Castellón marca 23 grados al termómetro, llegarán a los 34 el día de hoy. Ceuta, 22 grados, llegarán a los 29. En Ciudad Real también están a 23 grados, llegarán a los 36. Y en Córdoba, a esta hora marcan 22 grados, llegarán a los 39 grados. Madre mía, en Andalucía todavía la cosa no se relaja, ¿eh? Bueno, ahora sí que sí, está por aquí mi compañera Carmen Álvarez. Muy buenos días, Carmen.
1: Buenos días, Elena. Hoy comparece en la Audiencia Nacional Roberto Rosselli, exconsejero delegado de Plus Ultra. Lo hace un día después de las declaraciones del expresidente de Plus Ultra, Julio Martínez Sola. Ambos habían apuntado previamente a Zapatero como supuesto conseguidor del rescate de la aerolínea en el COVID, aunque Martínez Sola no ha sabido decir las gestiones que hizo el expresidente. Afirmó que pactó con los interlocutores una comisión del 1% si la empresa conseguía la ayuda. En Indonesia se recupera la normalidad en el principal aeropuerto de Yakarta después de que el viento disipase las cenizas emitidas por el volcán Krakatoa. Dos más pequeños permanecen todavía cerrados. Los cambios en los vuelos afectaron a 341.000 viajeros desde el viernes y el volcán entró en erupción 3 veces esta noche según los datos de la Agencia de Monitoreo de Volcanes. Explosiones que no tuvieron consecuencias graves, aunque las autoridades están pendientes por otro posible cierre de los aeropuertos. Y cerramos con deportes. El Real Madrid se enfrenta en casa al Inter de Milán en el primer día de Champions y también lo hará el Villarreal, que será visitante frente al Borussia de Dortmund, y el Betis contra el Lille.
0: O sea que hoy tenemos fútbol. Bueno, pues muchas gracias. Nos escuchamos un poquito más tarde.
1: Muchas gracias a ti, Elena. Hasta luego.
0: Hasta luego.
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0: hace falta a mí un café, ¿eh? Tengo que decirlo, que estoy aquí con el dedo que no atino. Son las 8 y 5 minutos, 7 y 5 minutos y te acabas de conectar. Esto es el Café Olé. Buenísimos días. Yo soy Elena Palomo, ya sabes, contigo, acompañándote hasta las 12 del mediodía, 11 en Canarias. Hoy tengo un montón de cosas que contaros, pero tengo aquí un mensajito que me encantaría ponerte ahora mismo. Por ejemplo, mira.
1: Buenos días, pipiolos y pipiolas, ¿cómo estáis? Bueno, pues soy Carla. Os mando este audio desde Segovia y nada, pues sobre todo para desearos una estupenda semana y a ti, Elena, pues un abrazo enorme. Venga todos a escuchar ese Café y Olé. Chao.
0: Chao. Más mensajes.
2: Hola, muy buenos días, Elena, pipiolos, pipiolas. Yoli desde Carabanché, pues sí, Elena, por Dios, que bajen las temperaturas ya. Qué calor es, esto es insoportable ya. De aguantar que es largo el verano. Bueno, ahora darle la bienvenida pues a todos los adolescentes que empiezan hoy también las clases. Que tengan un buen día, sobre todo a mi hijo, que empieza hoy. Ponme algo que los anime, ponme el Arrebato. Elena, vamos a por el martes con alegría, vamos, pipiolos.
0: Ahora mismo te pongo al Arrebato.
3: Oye, Elena, es que yo hago preguntas y a veces un poco complicadas. Ya llevamos una semana y un día conviviendo, que nos suena condena, pero para nosotros es una auténtica maravilla. Cuéntanos, ¿cómo te sientes? ¿Qué esperas de nosotros, de los piquiolos? ¿Qué te gustaría? ¿Te enviamos un desayuno a la radio? ¿Te gusta que te enviemos mensajes cortos, largos? Cuéntanos, cuéntanos, que estamos aquí expectantes de conocerte.
0: Bueno, bueno, pues si hola, queréis más información sobre mí... Uy, que me salta otro mensaje, Yoli, de nuevo. Lo dicho, bueno, pues a mí me encanta que me mandéis mensajes de voz, me apasiona. Me gusta que me contéis vuestras historias. Incluso si hay alguna historia importante de la que hablar, pues me gustaría llamaros por teléfono y que me la contarais a mí y a todos los pipiolos y pipiolas. Por ejemplo, ayer me quedé con un mensaje que me encantó. Alguien me habló de una festividad de un lagarto colgando pipiola que me mandó este mensaje. Por favor, ponte en contacto conmigo, mándame una nota de voz y hablamos. Porque a mí esa fiesta quiero que me la expliquen con detenimiento, que me pareció muy interesante. Y nada, a todos los jovencillos que hoy empiezan instituto, que ya sabes que esto va de forma escalonada, dependiendo de la comunidad autónoma, pues unos empiezan hoy, otros mañana, pues muchísimo ánimo. Os enfrentáis a un nuevo curso, ya sabéis que, sobre todo si es educación ya secundaria, pues tenéis que darle fuerte desde primera hora, porque luego llega, pues eso, la EBAU y esas cosas, y tenemos que ir preparados. Lo dicho, vámonos con un poco de Arrebato.

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1: Las 8 y 20 minutos, 7 y 20 minutos. Tengo que contaros una cosa que he leído que me ha encantado. Bueno, me ha encantado y me ha resultado cuanto menos curiosa. Porque eso de que la gente robe, pues no me gusta mucho. Pero me he encontrado en un ranking que demuestra que en el verano lo que se más se ha robado en Andalucía, ojo, las cremas solares y bronceadores. Anda que no, ¿eh? Vamos, que hay gente que llega a la playa con la sombrilla, la toalla, las chanclas y el protector solar, bueno, pues lo consiguen por el camino, así. Está, en segundo lugar están las bebidas alcohólicas. Eso, mira, me pega más porque la gente es así. Ya no sorprende menos. Y el tercer puesto, pescado fresco. Esto me fascina. O sea, hay gente que entra a un establecimiento y dice, ¿qué me llevo? ¿Un móvil? ¿Yo qué sé, una colonia? No, unos boquerones, por ejemplo, en el bolsillo, así. Y ojo, porque hace unos años también aparecían entre los productos más robados insecticidas, que yo sinceramente no entiendo muy bien por qué. No sé qué tenían planeado de hacer con ellos, pero bueno, eso de fresquitos, o sea, no es una colonia. Y bueno, hay diferencias también según la zona. En el norte tira más pues por robar alcohol, mariscos y embutidos. En el interior, conservas, aceite y alcohol. Y en Levante, las islas, aparecen dos productos muy de verano. Pues eso, crema solar y preservativos. Vamos, que este estudio demuestra que dependiendo de dónde estés, el ladrón tiene unas necesidades u otras. Por cierto, este año con el Mundial también aumentaron robos de camisetas, merchandising y hasta cromos del Mundial. Así que ya sabéis, en verano, pues esto, la gente le da por robar cosas un tanto, pues eso, estacionarias y especiales. Lo del pescado me ha dejado muerta, ¿cómo lo veis? Quiero que me digáis vuestra opinión, mandadme un mensaje, ¿eh? 683-142277. 683-142277.

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1: Me ha encantado porque esta noticia que he contado, que a mí me resulta curiosa, pero a esta pipiola nada de nada. Me ha gustado mucho porque además habla de una localidad que está al lado donde vivo.
2: Buena, buenos días. Bueno, pues no te extrañe, ¿eh? Porque mira, yo antes vivía por Madrid, trabajaba en Villalba y trabajaba en un centro comercial de congelados. Y cuando estaba en la caja, una vez pasó una mujer y se le cayó una bandeja de pescado.
1: Madre,
2: o sea que eso lo he visto yo, que yo me quedé diciendo, ostras, qué fuerte. O sea, increíble. Y te estoy hablando hace ya de muchos años, a unos poquitos de años. Y yo me quedé asustada de que pasó por caja y se le cayó la bandeja de pescado. Digo, ostras, me dio a mí más apuro que a ella. Increíble. Hay gente para todo.
1: Sí, la verdad es que sí. Yo entiendo que es un artículo, pues, un poco caro a día de hoy. Pero, oye, no sé, a mí me da un poco de cosas. Sobre todo es porque te va a oler el bolso a pescado, ¿no? Esas cosas. Lo mejor es que creo que sé hasta qué centro comercial es donde ella trabajaba. Bueno, tengo algunos mensajes más de pipiolos y pipiolas.
3: ¡Buenos días! Aquí saliendo del trabajo. ¡Ay, qué noche más larga! ¡Qué noche más larga! Y ahora he llegado al coche y el coche está pinchado.
1: ¡Ay, no!
3: Ahora tengo que llegarme al taller a ver lo que me van a cobrar. ¡Ay, madre mía! ¡Qué tarde voy a llegar hoy a la cama!
1: Además, me ha mandado la foto del pinchazo y todo. Increíble, pobrecito. Le mandamos un beso.
4: Elena, buenos días con alegría. Aquí el Diego de Cádiz. Vámonos, chiquillo, que estamos martes, que la semana se va volando y ya se va el veranito. Vamos a disfrutar lo que nos queda. Elena, ponme algo del barrio para mí, para los pibiolos. Un besito, pastor. Vámonos.
1: Ay, desde Cádiz, qué alegría, qué buen rollo. Pues nada, aquí tenemos el peliculón de nuestro querido barrio.

0: Son las 8:36, 7:36 en Canarias y llega la información con Minerva Marcos. Buenos días.
1: ¿Qué tal? Buenos días. Cataluña vuelve esta mañana a las aulas con una huelga docente. Comienza un nuevo curso en la comunidad prácticamente igual que terminó, con los profesores protestando para mejorar sus condiciones laborales. A primera hora de esta mañana, de hecho, ya se han producido algunos cortes en carreteras de Barcelona como señal de protesta. También en Barcelona, hoy están reunidos expertos sobre enfermedades respiratorias de toda Europa. Sobre la mesa hay una preocupación, los vapers, cuyo consumo se está normalizando cada vez más, sobre todo entre los jóvenes. Alertan de los graves peligros para la salud de fumar de estos dispositivos. Y en París ya está la gran Céline Dion, que vuelve en unos días al escenario después de 6 años apartado de ellos por una enfermedad. Esta es la expectación que sus fans llevan días en las puertas del hotel allí acampando, donde se aloja la cantante, y ella no se lo ha tomado nada mal. De hecho, lleva un par de noches bajando a la calle a bailar y a cantar con ellos.
0: Qué maravilla, es que es única ella, ¿eh?
1: Es maravillosa.
0: Es ideal.
1: Y da mucha alegría verla, que está mejor de salud.
0: Eso es, eso es lo más importante. Pues muchas gracias, luego nos vemos de nuevo, ¿verdad?
1: Sí, luego nos vemos.
0: Hasta
1: chao.
0: Luego.
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5: Un poquito con las temperaturas a esta hora. Estamos, pues mira, en Cuenca 19 grados ahora mismo, llegarán a los 35 el día de hoy. San Sebastián 19 grados también, alcanzarán los 25 grados de temperatura. En Girona 20 grados, llegarán a los 37. En Granada marca ahora el termómetro 24 grados, llegarán a los 37. Guadalajara, antes nos escribía precisamente un pipiolo de allí, están hasta ahora a los 22 grados, llegarán a los 36. En Huelva 25 grados marca el termómetro hasta ahora, llegarán a los 36 grados como máxima. En Huesca, 23 grados, llegarán a una máxima de 36. En Jaén, 27 grados y alcanzará 10 graditos más de máxima, 37. En León, madre mía, qué maravilla, 15 grados, llegarán hoy a los 26 grados. En Lleida, 22 grados y alcanzarán los 38, casi nada. En Logroño, 17 grados y llegarán a los 35. Bueno, hoy parece un día un poquito más suave que el día de ayer, pero aún así seguimos teniendo unas temperaturas récord para estos meses, ¿verdad?

0: que me encanta a mí esa versión del Bamboleo de la Niña Pastori, ya sabes, a ese estilo de Fania Records, el sello discográfico neoyorquino al que hace un homenaje en su último trabajo. Bueno, vamos a ver. Hablando de supermercados, como me ha hecho mucha gracia todo lo que hemos estado hablando antes de los robos.
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0: Ay, que casi pienso a mi compañera Ana. Bueno, pues tenemos más noticias sobre supermercados, que la verdad, esta me ha encantado también. Hay una cosa que puede convertir a una persona completamente normal en el protagonista de una tragedia griega, y es la cola del supermercado, ya lo sabéis. Porque tú llegas, te pones tranquilamente en la fila, llevas tu carro hasta arriba y de repente pues ves detrás de ti a alguien con dos cosas en la mano y dices, bueno, pues que pase, ¿no? Si total, yo llevo aquí ya media vida metido y qué más da que dos cositas que va a pagar, pues por esperar 5 minutos más. Bueno, pues eso mismo le pasó a un chico en internet que ha contado en redes esto, que tenía el carro lleno y detrás pues había una mujer con un par de productos. Así que por educación le dijo, bueno, pues que pase adelante. Hasta ahí todo perfecto. El problema es que la mujer dejó sus dos cosas en la cinta y de golpe apareció otra persona, que debía ser su pareja, con otros dos carros. Y empezaron a colocar pues una pila de productos delante de este chico. Y venga a sacar cosas. Y claro, pues él se quedó pensando, oye, perdona, yo te he dejado pasar a ti con dos cosas, te da como un pase VIP, pero no para toda la familia. Y la reflexión llega ahí, él dice, esto no es ilegal, pero es tener un poquito de cara, ¿no? Bueno, pues eso también. ¿Te ha pasado esto en el supermercado? Porque una cosa, pues es dejar pasar a alguien que lleva dos cositas, y otra muy distinta, pues que se aprovechen de la buena voluntad de uno y al final, pues mira, te quedas ahí esperando toda la vida. Ya nos contarás. 683-142-277.
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0: Tengo a mucha gente indignada con las cosas de los supermercados, pero mira lo que me dice esta pipiola, que me ha encantado.
1: Elena, Jorge, buenos días. Hay un refrán que dice que el que roba a un ladrón tiene 100 años de perdón. Yo no lo veo bien, pero bueno, es una enfermedad y a veces no se puede curar. Soy Encarna de Tarragona. Elena.
0: Puede ser que nos roben un poquito, a lo mejor con los precios, puede ser, ¿eh?
2: Buenos días, soy Victoria de Sevilla. También ha pasado de que tú estás en la cola y llega una persona muy mayor, mayorcita, con un carro. Y con un carro, una cesta, ¿vale? Y se pone delante tuya. Y tú dices, venga, ¿qué voy a hacer? La voy a pasar por respeto porque es mayor. Pero vamos, que algunas no tienen nada que hacer en todo el día, son pensionistas. Coño, ponerse a esperar, hacer vida social, hablar con la gente. Pero casi todas las personas mayores, bueno, casi todas, no, algunas,
0: pobres,
2: se ponen delante y como son mayores, algunas pues dicen, venga, pues la voy a dejar pasar. Pero eso también pasa mucho, ¿eh? Buen día.
0: A veces pasa, a veces pasa. Y no solamente en el supermercado, en otras colas, que dicen, bueno, pues yo aquí me planto y a ver quién me dice que no. Ay, pues por respeto a veces uno calla.
3: Buenos días, Elena. ¿Sabes qué me pasó a mí el otro día? Bueno, el otro día. Hace un par de semanas. Que fui a comprar al campo. Y yo tengo la costumbre de las cosas de suavizante, de fregasuelos, pues, golerlo. Abrí esta, pues, a ver cómo huele. Pues abrí un pote de fregasuelos. Se ve que no lo cerré bien, fui a ponerlo en la estantería. Se me regaló, me cayó encima mía la mujer que había al lado. Vamos, un apuro que pasé que no vea. Vamos, nos fuimos los dos chorreando de fregasuelos.
0: Casi nada, ¿eh? También te lo digo. Yo también soy muy maniática de olerlo todo, pero lo máximo que me ha pasado es que me he manchado la nariz de suavizante, pero ponerse perdido no.
4: Hola, pipiolos y pipiolas, aquí Maribel desde Madrid. ¿Cómo lleváis el inicio de curso escolar? Porque yo, madre mía, desde que ayer dejé a los niños en el cole, ya la cosa va un poco más tranquilita, aunque menudo primer día me dieron. Un besito a todos, Elena, que pases un buen día.
0: Un besito. La verdad es que el inicio escolar, pues bueno, para algunos ha sido complicado. Pero es que así somos un poquito todos, ¿verdad? Te dejo con Fraderita. Esto es novedad aquí en Radio Olé.

0: Las 9 y 5 minutos, 8 y 5 minutos en Canarias. Tengo ya por aquí a Toñi Fernández. Muy buenos días.
1: Buenísimos días. En unos minutos comienza el Consejo de Ministros que va a desclasificar informes de los servicios de inteligencia en torno a Ceuta. Según las previsiones, conoceremos ese contenido mañana. Son informes de la Policía y la Guardia Civil. Con esta desclasificación, que no va a afectar a material especialmente sensible, el Gobierno lo que quiere demostrar es que nadie le informó de la magnitud de lo que podía pasar. Sí hubo informes alertando de un incremento en las entradas, pero no tuvo información concreta segura sobre la dimensión de lo que se estaba preparando. Además, Ucrania acaba de pedir más apoyo militar a sus aliados. Zelensky, desesperado por la falta de defensas que compraba Estados Unidos y que ahora Washington usa contra Irán, ha hecho un llamamiento tras un nuevo ataque de Rusia esta misma noche. Y el torneo de Wimbledon dice no a los influencers. El Grand Slam, conocido por respetar la tradición, no va a acreditar a estos presuntos creadores de contenido en las pistas, que si quieren asistir van a pagar su entrada como cualquier otro espectador. La decisión se ha tomado después de que en el Abierto de Estados Unidos, además de deslumbrar a los jugadores con sus arcos de luz, no respetarán el silencio que requiere un torneo como este. 100 influencers se han repartido por las gradas del Abierto de Estados Unidos con un conocimiento de lo que estaba ocurriendo en las pistas similar a nada. 100.
0: Te digo una cosa, dime. Estoy muy de acuerdo.
1: Yo también.
0: Estoy un poquito agotada con el tema influencers.
1: Yo también. Ya se estrelló la Vuelta Ciclista, ahora se ha estrellado el Open de Estados Unidos. Veremos el próximo en estrellarse.
0: Estamos viendo la caída de los influs, puede ser.
1: A
0: o
1: ver,
0: por lo menos el fin de una era.
1: Sí, una parte de estos influencers que detrás de ellos hay filfa, esos espero que caigan de una vez. Luego hay influencers que realmente saben de lo que hablan y que jamás irían a un torneo de Estados Unidos, a un torneo de tenis, sin saber que se requiere silencio y que se requiere no deslumbrar a los jugadores.
0: Por ejemplo.
1: Entre otras muchas cosas, además de las normas.
0: Muchas gracias, Toñi. Luego nos hablamos. Chao.

Pues son las 9 y 7 minutos, las 8 y 7 minutos en Canarias. Buenísimos días. Esto es el Café Olé. Yo soy Elena Palomo, estoy aquí acompañándote, pero yo sola no estoy. Estoy junto a los pipiolos y pipiolas que cada mañana nos mandan un montón de mensajes con cosas graciosas, comentan todo lo que hablamos y por supuesto que a esta hora estarán esperando, pues posiblemente una pista. Una pista porque estamos buscando una canción esta semana que además es una canción muy conocida, tengo que decirlo, como pista extra, fíjate. Ayer os contamos que era una reciente versión de un clásico de Radio Olé. Bueno, hoy te digo la pista del martes. El artista es uno o una de los participantes en la canción Agüita Clara que tanto nos gusta. Esto es una pedazo de pista, ¿eh? Ya sabes, el artista es uno de los participantes en la canción Agüita Clara que tanto nos gusta. Así que ya sabéis, una versión de un clásico de Radio Olé y ese artista que te contábamos ahora. Tengo unas cuantas audios, por cierto, que ayer no pudimos poner, que probaban a averiguar la canción de la semana. Así que en un ratito os los pongo.

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1: Necrológica. Rogad a Dios en caridad por el alma de don Juan Manuel Rodríguez Muriel, que en paz descanse. Falleció el pasado día 27 de agosto a la edad de 68 años. Esposo que fue de doña María José Fernández Gómez. Su esposa, sus hijos Fernando y María José y demás familiares agradecen las muestras de condolencias recibidas y comunican que la misa en su memoria tendrá lugar el martes día 8 de septiembre a las 8 de la tarde en la parroquia Santo Domingo de Guzmán, por cuya asistencia y actos de caridad cristiana les quedarán agradecidos. Descanse en paz.
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9: Las 9 y 16 minutos, 8 y 16 minutos, a los que vengáis ya de haber dejado a los niños en el cole o en el instituto los que empezaban hoy, y seguramente aprovechéis para hacer la compra. Ojo, porque pasan cosas curiosísimas en la cola del supermercado.
10: Buenos días, Elena, soy Chuli de Torrevieja. Buenos días a todos los pipilipipilas. ¿A vosotros nunca os ha pasado de que vas con el carro y ves que hay uno que tiene muy poca cosa y cuando vas a llegar se te mete otro con un carro entero y cuando quieres volver a otro sitio ya está cogido y al final pierdes todas las colas? A mí me ha pasado varias veces, vamos, y me meo de risa.
11: Buenos días, Elena Palomo. Feliz martes para ti y para todos los pipiolos. Voy coja de un pie, pero todo va a salir bien.
9: Claro.
11: Problema de tendones. estuve en mi país, pisé una piedra, pero bueno, si me das una canción, lo que tú quieras, es bienvenida. Un beso grande. Soy Elena de Madrid.
9: Guapa. Ay, tocaya, guapa.
12: Buenos días, Elena Palomo. Buenos días, Pipiolo. Buenos días. Hoy es fiesta. Hoy nos hemos levantado un poquito tarde. Ay, Elena, a mí el coraje que me da. Cuando estás en la cola del supermercado y llega la típica o el típico. Mira, perdona, ¿puedo pasar con esto que es que tengo prisa? Le dices, venga, vale. Pasa. Y ahora sales tú, después de haber estado media hora allí colocando cosas en el carrito, en la caja, y luego en tu carro, otra vez para tu casa, y resulta de que sales y estás charlando en la puerta con la compra debajo del brazo. Vamos, vamos, eso a mí me repatía. Porque dice, vamos, prisa tengo yo, que llevo desde las 5 de la mañana tirada en mi casa y ya compro de camino.
9: Buenos días. Pues sí, las cosas como son. Da un poquito de rabia, pero bueno, hay que ser educado en esta vida. Yo siempre pienso que al final, pues bueno, pues pasa, hombre. Si tienes prisa mental, pero no tienes prisa real, pues nada, adelante con todo. Bueno, pues esta canción preciosa de Lo Siempre Así para Elena, que tiene el pie un poquito mal. A ver si se recupera pronto.

0: Ya tenemos valientes aquí probando la canción de la semana. Ya os digo, también tengo algún audio de ayer que no pude poner, pero vamos a ponerlo. Vamos a ver qué nos dice Mari Carmen.
1: Hola, Elena. Creo que podría ser David de Noelda cantando la canción de Buenos días a todos los pipiolos, buenos días amigo de Café Olé. A ver si es esa. Vamos a ver, creo, no lo sé. Venga, Mari Carmen desde Sevilla.
0: Pues no, no es esa. Vamos a ver qué nos dice otra Mari Carmen también.
1: Elena, vamos a ver, aquí sigo dándole vuelta a la canción y a ver, a lo mejor podría ser la canción de Bésame, bésame mucho, como si fuera esta noche la última vez. Bueno, ahí te la dejo, a ver qué pasa. Y si no...
2: Hola Elena, soy Pepi de Lebrija. La canción de esta semana me parece que es El Ave Fénix y la canta Raya Real. Es de Rafael la canción.
0: Ay, pues no. Y por cierto, no es de Rafael tampoco la original de Fénix. Pero bueno, ahí vais, estáis intentando. 683-1422-77. 683-1422-77. Por favor, seguid probando porque en algún momento vais a dar con ella, yo estoy segura, ¿eh?

0: Las 9 y 33, 8 y 33 en Canarias y ya tengo por aquí a Minerva Marcos. Buenos días.
1: ¿Qué tal? Buenos días. Los docentes catalanes cortan la vía del AVE Madrid-Barcelona en señal de protesta. Ha sido una treintena los profesores que han invadido las vías durante unos minutos. Ha sido al paso de la alta velocidad en Lleida y eso ha provocado que se haya parado toda la circulación. Los Mossos han desalojado a los manifestantes. Los docentes también están cortando varias vías principales de entrada y salida por carretera en Barcelona como parte de la huelga que mantienen desde el pasado curso y que retoman ahora con el inicio de las clases. Más cosas, el verano nos deja un terrible dato en las carreteras. 240 personas han muerto en accidentes de tráfico durante estos meses. Son 10 fallecidos más que el año pasado. Y lo peor es que uno de cada 10 conductores había consumido alcohol. Ante esta realidad, el ministro del Interior ha vuelto a defender la necesidad de aprobar una rebaja de la tasa de alcohol permitida, proyecto que fue tumbado en el Congreso. Y un último apunte, hoy vuelve la Champions con el estreno del Real Madrid, el Betis y el Villarreal.
0: Pues nada, hoy tenemos noche de fútbol, parece.
1: Sí. Yo desde luego no me lo pierdo.
0: Muy bien, pues luego nos escuchamos. Hasta luego.
1: Chao.

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1: Necrológica. Rogad a Dios en caridad por el alma de doña Isabel Prieto Gómez, que en paz descanse. Falleció el pasado día 1 de septiembre a la edad de 81 años, viuda que fue de don Silvestre Villegas Rufino. Sus familiares agradecen las muestras de condolencias recibidas y comunican que la misa en su memoria y la misa del primer aniversario del fallecimiento de Silvestre tendrá lugar el jueves día 10 de septiembre a las 8 de la tarde en la parroquia Santo Domingo de Guzmán, por cuya asistencia y actos de caridad cristiana les quedarán agradecidos. Descanse en paz.
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1: Bueno, no sé si te estarán tomando ya el primer café o el segundo o el tercero. A mí no me vendría mal tomarme otro. Tengo que decir que aunque hoy he dormido maravillosamente bien, por fin, hoy me ha dejado dormir la noche, me he tomado un café y no me es suficiente, ¿eh? Bueno, tenemos un montón de cosas y más audios sobre el tema de los supermercados, que la verdad es que da para mucho. Mira lo que nos dice esta pipiola.
2: Buenos días, Elena Palomo.

0: Soy Pilar, de dos hermanas. Pues nada, en la cola de la compra, del supermercado, pasa de todo, ¿eh? Mira, nosotros somos 8 hermanos. Y de los 8, 3 hermanas nos parecemos muchísimo. Y nada, yo estando en la cola del supermercado, me viene una señora y me dice, ¡buena! Me zampa dos besos. ¡Mua, mua! Y yo, claro, pues se los doy, se los devuelvo, porque aquí los besos son gratis y hay que devolverlos. Y me dice, claro, me vio la cara. No mala cara ni nada, no. Me vio la cara de que no seguía la conversación, ¿sabes? Dice, tú no eres, ¿no? Dijo, pues va a ser que no. Se estaba confundiendo con una de mis hermanas. Con que nada, besos ahí regalados y disfrutados. Bueno, feliz martes a todos.
1: Oye, pues feliz martes. Sí que te tienes que parecer a tus hermanas para que te hayan confundido, ¿eh? Bueno, cosas curiosas también que me he encontrado hoy en internet. Es que he echado un vistazo, de verdad, somos un país maravilloso, pasa de todo. Hay gente que pone reseñas de todo, hasta incluso de las cosas que no ha probado. Y es que hay personas que cuando salen de un restaurante y la comida ha sido mala, pues ya sabes que les ponen una estrella en esta famosa página, este famoso motor de búsquedas, ¿no? Bueno, sobre todo si te han atendido mal, si has comido mal, bueno, pues lo puedes tener en cuenta, pero es que hay gente que tiene otro nivel ya. Un hombre fue a un restaurante y le puso una estrella y dices, bueno, pues puede parecer normal. El pequeño detalle es que no llegó a comer en el restaurante. Es más, ni siquiera pudo entrar porque el restaurante estaba cerrado por vacaciones. El motivo que dejó escrito en la reseña fue básicamente, estaba cerrado por vacaciones. ¿Y tú por eso le pones una estrella a un restaurante? Vamos a ver, tú vas por la calle, ves un restaurante cerrado, miras por la ventana y dices, ah, pues la comida muy mal, le voy a poner una estrella. No, ¿verdad? Pero si no has probado nada, hombre. Bueno, pues el dueño del restaurante, lógicamente, le contestó y lo hizo con bastante más educación de la que probablemente tendríamos muchos y seguramente mucha más de la que se merecía. Y le respondió con ironía que lamentaba muchísimo pues no haber interrumpido sus vacaciones, despedido a su familia y encendido los fogones solo para atenderle a él, claro que sí. Añadió una cosa maravillosa, que siente mucho haber supuesto que las personas que trabajaron allí también necesitaban descansar, dormir y ver a sus familias. Por cierto, terminaba diciendo que para la próxima intentarán avisar al universo con señales de humo o consultar la agenda personal del cliente antes de cerrar. Por supuesto, las redes sociales se han puesto de parte del dueño, porque una cosa es criticar por un mal servicio o porque no te guste la comida, y otra cosa es que pones una estrella a un restaurante porque ha cerrado unos días para descansar. ¿Tú has puesto alguna vez alguna mala reseña sin haber llegado a probar el servicio? No, ¿verdad? ¿A que si la has puesto, lo has puesto por algo importante? Pues eso. O si has tenido un restaurante o tienes un restaurante, ¿te han dejado alguna mala crítica? Bueno, cuéntamelo en el 683-142-277, 683-142-277. Por cierto, chicos de Camela, gente de Camela, que os gusta tanto, mira...

0: Eso.
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2: Estamos a puntito de llegar a las 10 de la mañana, a las 9 en Canarias, y tenemos por aquí a un pipiolo que nos cuenta esto.
3: Buenos días, pipiolo, buenos días. Yo me encontré un caso que me hizo mucha gracia porque pensé, el ser humano me está mandando todo a la mierda, hablando en plata. Tenía un buen restaurante de la provincia de Girona, y bueno, habíamos comido maravillosamente bien, estamos ya para pagar en la salida, la chica una cosa preciosísima y educadísima, delante nuestro un matrimonio ya con una edad, 60-70, y le dice el señor: no me cobres las copas y los postres o te voy a hacer una reseña que te vas a cagar. Tal cual. Me quedé muerta. La chica, que era una profesional, me dice: ¿usted considera que el servicio de la cocina ha estado bien? Me es muy digno y muy eso de hacer lo que usted quiera, pero no le vamos a regalar, y menos en este, con estos modos. Pues no se fue. Luego estuve mirando y efectivamente le puse una reseña que es que flipé de lo mal. No te imaginas lo bien que se come allí. Pues nada, esta es la educación y el estatus de muchísimas personas, que llevaba, por cierto, un Audi de última gama, que aquello costaba 70.000 euros. Ahí lo dejo.
2: Bueno, es que muchas veces, bueno, por no decir casi todas las veces, el dinero desde luego no hace la elegancia, la clase y la educación. Por mucho dinero que uno tenga a veces, la educación es una cosa mucho más profunda, ¿verdad? Es una cosa que viene de la cuna, de la casa, que te hayan educado con valores, pues eso al final no tiene nada que ver con lo que tengas. Y claramente hay gente, pues, de este tipo. Lo que hablábamos antes, precisamente, con Toñi Fernández, de la caída de los influencers. Bueno, ha ocurrido mucho también en influencers foodies, que les llaman, que son los que se dedican precisamente a hacer críticas en restaurantes o que van a restaurantes a probar comida. Pues que van haciendo estas reseñas, entre comillas, a restaurantes, pues para comer gratis. Porque ellos se plantan allí con la idea de: mira, es que tengo un blog, tengo un podcast o tengo una cuenta en redes sociales con muchísimos seguidores, te voy a hacer una promoción de tu restaurante que no te puedes ni imaginar. Y con esa premisa, pues van a comer por la cara las cosas como son. Pues así no, ¿eh? Así no.
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0: Buenos días, saludos, bienvenidos, bienvenidas. Aquí estamos una mañana más, todo preparado ya en Radio Le Costa de la Luz y Radio Le Andévalo para hacértelo pasar en grande este martes 8 de septiembre. Un besito enorme para nuestra Elena Palomo y a partir de aquí soy yo, Gonzalo Gregori, el encargado de hacerte bailar y cantar al ritmo de la mejor música en español con las voces de tus artistas favoritos.
1: Buenos días. Hoy en la provincia de Huelva las temperaturas bajan en el interior. En el litoral se mantienen. No obstante, atención hoy a las máximas que pueden alcanzar o superar los 38 grados en Andévalo y Condado, los 36 en el litoral. Hoy con máximas de 38 en Lepe y Cartaya, 37 en Ayamonte, 36 en Huelva y Aracena, 35 en Isla Cristina y 34 en Punta Umbría. Mañana las temperaturas bajarán de forma significativa. El cielo hoy estará poco nuboso, soleado, con intervalos de nubes altas y calima. El viento comienza flojo de dirección variable, tendiendo a componente oeste. Será moderado en el litoral y con intervalos moderados en el interior. Es una información de AEMET.
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0: Pues sí, como te digo, cada mañana estés donde estés, te encuentres donde te encuentres y hagas lo que hagas. Hasta allí llegamos con canciones como esta, con la que te saludo, flamenca con Lunares, Miguel Campello.

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1: ¿Conoces tu pueblo? ¿Sabes que Lepe ha sido pionero en la provincia de Huelva en la obtención de distintivos como Bandera Azul, la Q de Calidad Turística, SICTED o Ecoplayas? 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Y la Mancomunidad de Islantilla también es Lepe, porque Islantilla es parte de ti. Con Antonio Cortés, continuamos 10 minutitos sobre las 10 de la mañana recordándote que la vida se va, así que no la dejes escapar.

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3: Necrológica. Rogad a Dios sin caridad por el alma de don Juan Manuel Rodríguez Muriel, que en paz descanse. 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Descanse en paz.
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4: Llegamos ya al ecuador de este primer tramo musical de la mañana y lo hacemos con una voz, ¡ay, qué voz! Desde aquí, desde bien cerquita, desde Cartaya, llega Carmen Bento con este Por ti una estrella.

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Ay, la pared ni la pared nos para allá donde estés. Continuamos acompañándote en esta jornada de martes 8 de septiembre, muy cerquita ya de las 11 de la mañana. Hasta entonces nos acompañarán, además de Alfredo Tejada, Niña Pastori, y tendremos por aquí también en unos minutos a Raúl El Valilla.

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1: Necrológica. Rogad a Dios en caridad por el alma de doña Isabel Prieto Gómez, que en paz descanse. 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Descanse en paz.
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1: Últimos minutos antes de alcanzar las 11 de la mañana y nos vamos a despedir con algo que es lo primero que debemos tener presente cada mañana. Antes de poner siquiera un pie fuera de la cama, sonrisa en la boca, mirarnos al espejo y prometernos que nos vamos a conocer y a querer un poquito más. Es Antoñito Molina. Con mirarnos.

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Poquito a poco nos vamos acercando a ruta de verano que llegará como siempre a partir de las 11:30 de la mañana. Allí te espero en el 959-38-35-51. Aunque antes disfrutaremos de Chambao y Estopa en este Poquito a Poco. También estará por aquí Alberto Toral con Sheila Jiménez en Dueña de tu Vida. Y antes de llegar, como digo, a ruta de verano, pues nos despedimos con Los Sobraos.

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Venga, nos vamos buscando los últimos minutos. Se va a ir la luna y va a llegar ruta de verano. Hoy, por cierto, os digo los regalitos que vamos a tener durante las próximas semanas hasta decir adiós, adiós. Se fue la luna.

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2: Buenos días, saludos, bienvenidos, bienvenidas, aquí estamos ya en ruta de verano. Se ha ido la luna, te lo digo a ti, que se te están pegando las sábanas aprovechando esto de que estás de vacaciones, ¿eh? 11:30 ya de la mañana. Como venimos haciendo durante esta semana, os voy a pedir el nombre de dos patrocinadores, ojitos, sin repetir, ninguno de los que ya hayamos nombrado y dados por válidos, así que habrá que prestar un poquito de atención y a raíz de eso, si acertamos, bueno, pues nos llevamos numerito en nuestro panel, un número que nos va a dar opciones de que algunos de los regalos que tenemos preparado para ti durante los próximos días, pues te los lleves para casa y los disfrutes. Y además regalos que te invitamos a que disfrutes en compañía, como el primero de ellos, el que vamos a regalar ya este viernes 11 de septiembre, una caja de tercio de cerveza Victoria 10 de Distribuciones Reyes Méndez, que también, ojito, regalaremos el 25 de septiembre. Y entre medias, el 18 de septiembre, un desayuno de churros y chocolate para cuatro personas en Churrería Manuel. Para que tengas tú ahí el tapeito de las 12 y también el desayuno para empezar el día con buen pie. Pues el 959-383551 es el número que tienes que marcar ya para jugar con nosotros. Vamos ya a coger papel y boli, vamos a prestar un poquito de atención, que hay algunos que se caen, otros que llegan, y te voy a preguntar por ellos. 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Bueno, pues vamos a saborear ya esas llamadas de cada día que están ahí esperando. La primera de ellas, 630, un número que se nos atascó ayer. Buenos días.
3: Buenos días, Gonzalo.
2: Buenos días, Manuela. ¿Qué tal? ¿Cómo estás?
3: Pues muy bien. Aquí acabo de llegar a casa. Hoy mi nieto por fin se queda hasta las 2 de la tarde.
2: Anda, a ver, sí, él se acostumbra rápido. Vamos a por tus dos patrocinadores, Manuela.
3: Venga, por Autorepuesto Fernando y Chiringuito Leiva.
2: Venga, pues uno y otro. Tachamos los dos, 630, que no lo quería nadie ayer. Te lo llevas tú.
3: Muy bien.
2: Ahí te apuntamos. ¿Y tu saludo?
3: Pues para todo el mundo y para mi secretaria, que me dice todos los días los patrocinadores que se ha ido.
2: Ay.
3: Si entra, se reirá y ya.
2: Ya, ya me imagino quién puede ser, ¿eh? Aunque no estuvo ella muy atinada ayer.
3: Ah, no, no.
2: No,
3: es que no lo escuché.
2: Ayer pegó resbalón bueno, pero también hay que decir que ayuda a los nietos, ¿eh?
3: Claro, ayuda a los nietos.
2: Manuela, un besito enorme.
3: Venga, adiós.
2: Adiós, adiós. Buenos días.
4: Buenos días.
2: Buenos días, José Antonio. ¿Qué tal? ¿Cómo estamos? Y que no falte el lío. Estabas tú preocupado por si no entrabas tú hoy. Has entrado finalmente. Bueno, ahora en el saludo te dejo que tú te despidas como quieras. Vamos primero a por tus patrocinadores.
4: Pues te voy a decir mi amigo Pepe Quín y Cocina y Cuarta Portillo, para no hacerte trabajar mucho.
2: Venga, pues nada, uno al lado de otro, pegaditos los dos. Apuntamos 631 para ti. ¿Tu saludo?
4: Pues el día de la cinta.
2: Sí, de las angustias.
4: Y de la angustia.
2: Así que felicidades.
4: La patrona de Huelva también.
2: Felicidades para cintas y angustias.
4: Sí, sí. De la Aurora, me parece que también.
2: Pues felicidades para mi sobrina.
4: Por el cumpleaños feliz para mi.
2: Está apuntado, ya lo tengo ahí, ¿eh?
4: Para mi prima. Y un sobrino también de una prima hermana.
2: Que también cumpleaños hoy. Pues para ellos.
4: De Cristóbal Alfonso también.
2: Vale, pues para los dos entonces.
4: Sí, sí. Y para toda la gente, para que entremos más gente. Venga, hasta luego.
2: Adiós, adiós, José Antonio. Un abrazo. Otro. Pues yo me lo voy apuntando. Ya es una prima y sobrino de José Antonio. Y sobrino José Antonio. Venga, pues ya está. Pues ahí al final le cantaremos el cumpleaños feliz a los dos. Buenos días.
3: No, no le pongo en altavoz. ¿Se escucha mal?
2: ¿Por qué se...? A ver, ¿qué pasa? ¿Quién lo está poniendo en altavoz? ¿Con quién hablo?
3: Hugo.
2: ¡Hugo! ¿Qué pasa, guapetón?
5: Estoy bien.
2: ¿Estás bien?
5: En mi casa estoy.
2: En tu casa está, donde mejor se está, ¿verdad, Hugo?
5: Sí.
2: ¿Verdad que sí? Vamos a por tus dos patrocinadores.
3: Heladería, pastelería,
5: ¿Fragola? Heladería, la pastelería, la Fragola.
2: Venga, la Fragola, heladería, la Fragola.
5: Heladería Los Ángeles.
2: Y pastelería, heladería Los Ángeles. Venga, ahí tachamos los dos. Perfecto, Hugo, 6-3-2.
5: A mi padre, a mi madre, a mi padrino, a mi primo, a mi primo Jesús, a mi tata Laura, a mi madre, a mi abuela, a mi primo y mi abuelo José, uh-huh. A mi abuela Teresa.
2: ¿Y ya está?
5: Sí.
2: Tiene un montón de gente que te quiere, Hugo. ¿Eh?
5: Vale.
2: Un besito enorme, guapo. Se ha quedado mudo. ...959-38-35-51... A ver, dame una alegría hoy. Vamos a llegar al final con pleno de aciertos. Buenos días.
6: Hola.
2: Hola, ¿con quién hablo?
6: Con Teresa.
2: Teresa, ¿cómo estás, guapa?
6: Bien.
2: Me alegro de escucharlo. Vamos a por tus dos patrocinadores.
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2: Brasería Nueva Giralda.
6: Y restaurante La Casa del Choco.
2: Listo, ahí tachamos los dos. Muy bien, el 633 que te llevas y tu saludo.
6: Para mi abuela Concha, mi abuela Teresa, mi abuelo, mi madre, mi padre, mi hermano, mi tío Francis, mi primo Hugo, mi padrino, mi primo Jesús y mi madrina.
2: Y para ti, guapo.
6: Un besito para ti.
2: Adiós, adiós, Teresa. Ay, qué poquito le queda a los peques. Ellos sin ganas de ir al colegio y los padres y los abuelos, ¿verdad? Con ganas de que empiece ya. 959-38-35-51, que me han colgado. Hola.
7: Hola.
2: Hola, hola, Paqui. ¿Qué pasa? ¿Cómo estás?
7: ¿Sí?
2: Sí, Paqui, sí. ¿Qué, cómo estás?
7: Qué bien, qué bien.
2: Pues ya está. Vamos a por dos patrocinadores.
7: Dos patrocinadores. Venga. 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
2: Óptica Center.
7: Y Vital LP.
2: Y Vital LP, para ver bien y tener una sonrisa perfecta. Venga, pues ahí tachamos los dos. 634, ¿qué te vamos a apuntar para aquí? ¿Y a quién le quieres mandar tu saludo? 634. 634. ¿Vale? Ese es el número que te llevas. ¿Y a quién quieres saludar?
7: Salud para Carmela, Conchi, Antonia, Susan, Inmaculada, Ani, la María Antonia, Consolación, José Antonio, Leire, para ti. Tus
2: gracias. Y para ti también un beso enorme. Gracias. Que tengas buen día. Gracias a ti, Paqui. Adiós, adiós. Hoy vamos rapidísimo, ¿eh? 9 minutitos de programa y... Madre mía, qué bien.

0: Canta. A ver, canta.
1: ¡Oli!
0: Ah, sí, me he quedado callado. Digo, a ver si sigue cantando, pero no, ya te callas.
1: No, te escucho.
0: Y no me escucha.
1: Que decía
0: a
1: mi nieta que escuchaba casi el último, pero el otro no.
0: Anda. Por si acaso. Por si acaso el que no has escuchado no lo vayas a decir.
1: Pues dímelo tú.
0: Ah, sí, claro. Ay, qué graciosa es ella.
1: Escucha que la gente no tiene ganas de llamar, ¿no?
0: ¿Por qué?
1: Porque cogió mi lugo, cogió mi
0: teléfono
1: y cogió
0: yo enseguida. Fíjate, ustedes que sois las más rápidas del oeste.
1: Fíjate. Bueno, pues venga, a ver si no veo hoy el barcacaste.
0: Otra vez.
1: Sí, mira, te voy a decir cervecería Nuevo Casimiro.
0: Nuevo Casimiro.
1: Y Modas Lourdes.
0: ¿Y Modas Lourdes? Pues perfecto, claro, Conchi, hoy sí.
1: Ah, sí, mira.
0: Sí. Okay. Sí. Te voy a apuntar el 635.
1: Pues sí. Yo ya estuve buscando y hacer lo que familia y lo que se han quedado.
0: Sí, ¿no? Te aclaraste, ¿no?, con ellos.
1: Sí, ya.
0: Muy bien, me alegro. Oye, allí por casa, ¿cuál de los tres tiene más ganas de ir al colegio?
1: Pues mira, si te digo la verdad...
0: Ninguno. ¿Han puesto alguna...?
1: Digo, ¿te quedan dos días para el cole? Y dice, no, abuelo, digo, porque yo voy a tu casa. Yo, claro, ¿no?
0: Ya está.
1: Interesa los primeros días casi así, pero ya una vez que... ¡Cállate! Y ya, pero mi hijo también. Cuando el primer día, no, pero ya luego...
0: Ya tienen que ir cogiendo el ritmo, pues claro.
1: Y antes no quiere ir, él dice que no, que
0: no. No, el mío ya me pone esta excusa, dice que si voy te echo de menos. Y digo, ah, claro, ya.
1: No, mi nieto dice que ella en casa de su abuela está muy bien.
0: Hombre, claro, y verdad es que en casa de abuela, como nos cuidan las abuelas, nos van a cuidar en el cole.
1: O está peinado y su abuela sí bien, digo, está guapísimo para ir al cole, y su abuela que no voy al cole.
0: Que ni así, ni estando guapo, no quiere.
1: Estando guapo al cole, bueno, venga.
0: Venga, saluda.
1: Saludos, como eso, para mi nieto y Carmela, a mi tiempo, mujeres, Carmela, Antonia, Manoli, Leire, Pilar, Paqui, Carmelo, Lourdes, Alejandro, su madre, a mi sobrina, Peggy, que ella escucha la televisión, a mi sobrina, que esa casa va a saludar y se la olvida la pobre.
0: Ay.
1: Pero la saluda a la tía, la
0: pues abuela, ya está, ¿no? Claro.
1: A mi consuegra, Teresa, Caridad, a mi consuegro, Juan José y a José. A José Antonio, Alejandro, su madre, a Inmaculada, a María Villegas, Antonia de Valverde del Isla, Antonia de Valverde del Camino, Leticia Santana, Furga y a Jaime Arena. Venga, y un besito para ti, guapo, no me extiendo más.
0: Y para ti, también un beso enorme. Que tengas buen día. Adiós, adiós.
1: Leticia Santana, Furga y a Jaime Arena. Venga, y un besito para ti, guapo, no me extiendo más.
0: Y para ti, también un beso enorme. Que tengas buen día. Adiós, adiós.

0: 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O a lo mejor te toca la próxima semana, el día 18 de septiembre, el desayuno de churros y chocolate para 4 personas de Churrería Manuel. Me han colgado. Buenos días. Buenos días, tía María. ¿Cómo estamos?
1: Tía María.
0: ¿Tú, no, ¿qué pasa, hijo? ¿Tú nunca has dicho eso en casa? Buenos días, tía María. Buenas noches, tío Pitoche.
1: ¿Buenas noches qué?
0: Tío Pitoche.
1: Ah, ese ya yo no...
0: ¿No?
1: Tía María, sí. Buenos días, tía María, sí.
0: Y el marido de tía María, pues tía, tío Pitoche, al que se le dice buenas noches.
1: El marido de tía María, ¿no?
0: Claro.
1: Ah, ya.
0: Para que los bien. Conozca tú, le ponga cara a los dos.
1: Yo decía, ¿cómo se llamará el marido de tía María?
0: Pues ya lo sabes tú.
1: Ya lo sé, ya lo sé.
0: ¿Cómo estamos, Antonia?
1: Muy bien. ¿Para qué nos vamos a quejar? Un otro día de calor que tenemos.
0: Verdad, oh, por favor. Qué agobio por las noches para dormir.
1: Qué primitiva que me tocara para comprarme un chalet, primera línea de playa. Yo lo tengo.
0: ¿Por qué?
1: Línea
0: porque
1: de playa
0: no iba a pasar calor entonces así o qué.
1: Pero de vez en cuando me entraba calor, pum, corría para el agua y me tiraba.
0: Te pegaba un chapuzón, pues sí, también.
1: Chapuzón.
0: Escúchame, que tendrás tú una buena ducha, ¿no? Un plato de ducha bueno, una bañera en casa, ¿no?
1: Hombre, claro, por supuesto.
0: Buen remojo te pone también.
1: Claro. Yo tengo mi chalet en primera línea de playa.
0: Sí.
1: Chalet sombrilla, pero vamos en primera línea de playa.
0: Hombre, por donde tú ibas, como llueva mucho por Cartaya...
1: Yo vivo no, hijo.
0: No, hombre, porque tú vives harto, pero...
1: Oh, pero donde yo vivo no va a llegar el agua.
0: Por allí cerca.
1: Desde mi casa veo yo por el agua correr.
0: Antonia, 636, número que te llevas y me dices, dos patrocinadores.
1: 636. Es que tengo premio, ¿eh? Tengo premio directo.
0: Veremos a ver.
1: Hombre,
0: ahora para que no acierte.
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0: Churrería Manuel.
1: Y te voy a decir Peluquería Domingo Ortiz.
0: ¿Y Peluquería Domingo Ortiz? Ahí está, pues uno y otro, tachados los dos, número que te apunto y tu saludo.
1: Menos mal que hemos hecho las pases hoy, porque si yo no llego a acertar hoy, ya te borro.
0: Me la tiene ahora, sí.
1: Te borro de la familia. Bueno, venga, mi saludo, pues nada, como siempre, para todos los oyentes, todas las amigas y amigos en general. Mi Carmela no ha entrado todavía.
0: ¿Todavía no?
1: Mi Conchi tiene un truco cogiendo el teléfono, la hija de su madre.
0: El dedo lo deja pegado.
1: Pero pegado, los dos nietos, ella, aunque el chico me parece que está con...
0: Estaba con la madre.
1: En la casa, en su casa, no está en la abuela. Bueno, venga, un beso muy grande para mi Carmela, para mi Conto, para mi Conchi, para las tres María Antonia, para mi tocaya de Barbel y Antonia Ramos, para Juana de la Playa, Carmen Aro, María Villegas, Paqui, Inmaculada Yaque, para María Villegas, para María Pérez Villegas, para José Antonio, Manuela Bea, Peti Méndez, Mari Carmen Salvador, Alejandro y su madre, el muchacho de Alemania, para Leire, a ver si llama, me gusta escuchar Leire, muy alegre. Otra vez Mari Carmen Salvador, Mari Carmen Salvador que ya no llama, hay que ver, ¿eh? Para mi Rocío, mi Ángela y todos sus niños, un beso. Y no sé quién me falta más por ahí. Bueno, todo el que se me olvide queda saludado. Venga, para todos los componentes de Radio Le, para los tres Gonzalo, ¿quién será, verdad? ¿Quién será?
0: ¿Quién serán los tres Gonzalo?
1: ¿Quién serán?
0: Pues
1: ¿quién
0: seguramente serán? Los sobrinos de tía María y tío Pitoche.
1: Desde luego que sí, yo creo que sí. Venga, para tu madre, tu señora, un beso muy grande para mi Rafa. Y venga, ahora los míos, un beso a mi marido, mi hijo, mis nietos, mi nuera, mis yernos, y un beso muy grande para ti.
0: Gracias.
1: Eres el mejor hijo.
0: Ay, qué pelota.
1: No estuviera tú, ¿qué haríamos nosotros sin ti?
0: Pues alguien mejor que yo todavía.
1: No.
0: Ay, que no.
1: Dice que no, ¿cómo es la palabra? Que no se puede cambiar. Más vale lo malo conocido que lo bueno conocido.
0: Pues ya está.
1: Así que,
0: ustedes conformáis
1: lo que tenemos, nos quedamos.
0: Con lo malo conocido, por si acaso.
1: Malo conocido. Venga, hijo, a pasar buen día. Un beso.
0: Igualmente, un besito. Adiós, adiós.
1: Hasta luego, adiós.
0: Buenos días. Hola. ¿Alguien hay? Pero hablarme no me habla. Pues adiós.

0: Te recuerdo 959-38-35-51. Buenos días.
1: ¡Kaixo!
0: ¡Kaixo! Anda, si antes te nombra Antonia, antes aparece por aquí.
1: Sí, ha sido milagroso.
0: ¿Qué tal? ¿Cómo estás, Leire?
1: Muy bien, aquí trabajando un poquito. Hoy sí os he escuchado todo el rato y me he podido... Creo que me he centrado bien, ¿eh? Me ha faltado escuchar los dos primeros, pero bueno, a ver si no meto ahí la pata.
0: Como le he dicho a Conchi, por si acaso no me los diga. Vamos a por ello, a ver.
1: Venga, a ver, restaurante Mar Azul.
0: Mar Azul.
1: Y Construcciones Abreu.
0: Y Construcciones Abreu, perfecto, Leire. Fíjate, tú la confianza que te tenía yo, que ya te había apuntado el 637.
1: Es que los primeros no los he escuchado, digo, justo ha entrado alguien y digo, me cago en la leche, me pasa.
0: Pues no eran esos dos, ¿eh? Ya te lo digo. No eran esos dos.
1: Bueno.
0: Numerito que te lleva, Leire. Mucho. ¿Y a quién le quieres mandar tu saludo?
1: Venga, un beso muy fuerte para todos. A ver, para Salvador, para Kiko, para Belli, para todos los que trabajan en el campo, que sé que son muchos, para Manoli, para Diego, para Juana, José Antonio, Alejandro, Antonia, María Antonia, Carolina, Adele y Carmela, a Fulgen, a Pepa, a Conchi Inmaculada, Consolación, Rocío, María, Nicolás, Begoña, a ti, a todos los que nos escuchan, un beso muy fuerte.
0: Y para ti también un beso enorme.
1: Eso es.
0: Que
1: eso
0: tengas
1: es.
0: Buen día, Leire.
1: Igualmente.
0: Agur, agur. Un besito.
1: Agur.
0: A ver, ¿quién llega por aquí? A ver, ¿quién se anima, los valientes y las valientes? Venga, que vamos llegando al final. Te digo ya cuántos nos quedan por nombrar. No cuáles, pero sí cuántos. Uno, dos, veo tres, cuatro, cinco, seis, siete y ocho. Buenos días. Buenos días, Manuel, ¿qué tal, cómo estás?
2: Me colgaste.
0: Sí, no te escuchaba. No te escuchaba, Manuel.
2: Le digo la oreja ahí en un montón de botones y no paraba
0: ahí. Ay, las orejas con los móviles. Yo por eso me gustaban a mí los móviles con botones. Que no estaba uno colgando con la oreja. A mí me ha pasado más de una vez, ¿eh?
2: No, ahora que está bonito.
0: Manuel, hoy me ha echado cuenta tampoco, ¿verdad?
2: A ver, yo creo que sí, estoy ahí, ahora que no me da.
0: A ver, vamos a por ellos.
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0: El mirador de la isla.
2: Y poda en altura.
0: 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El mirador de la isla y podas en altura, Alejandro Pascasio. ¡Hoy sí, Manuel! Menos mal, qué trabajito te ha costado, tío. Para llevarte un número tiene que fallarme cuatro veces antes, ¿eh? Ahí te apuntamos, Manuel, 638 para ti. Tu saludito, ¿a quién se lo quieres mandar?
2: Y a la Carmela, muy bien, me saluda para mí, que es Carmela, ¿no?
0: Sí.
2: Me preocupa ella también,
0: ¿no? Y para ti, Manuel, un abrazo enorme. Sí. Buen día. Adiós. Quedan seis.
3: Aprendió a decir.
0: Quien no arriesga, no gana. Y quien no gana, pues claro, pues no se lleva esas dos cajas que vamos a regalar de tercio de cerveza Victoria, 10 de Distribuciones Reyes Méndez. Una el 11, este 11, este viernes, y otra el 25 de septiembre. Ni tampoco se llevará el desayuno de churros y chocolate para cuatro personas de Churrería Manuel, del próximo viernes, día 18.

Vamos llegando, yo estoy aquí tocando las palmas. Vamos llegando al final y os va entrando el miedo, ¿eh? Sí, sí. Estáis ya con las patitas temblonas.

Se nos va el tiempo, se nos va. Nos quedan seis. A ver, uno por aquí. Otro por allá. Llevo dos, tres, cuatro, cinco y seis. A ver quién se anima, a ver quién rompe este silencio. De momento, Camela, pero quiero que seas tú. Porque a Dioni y María Ángeles no le voy a dar yo los regalos. Yo les agradezco que nos canten cada día. ¿Quién es él?

0: A ver, 959-38-35-51. ¿Quién se atreve? Venga, los valientes y valientes. Los y las. Aquí tengo ya uno o una. Buenos días.
1: Buenos días.
0: Buenos días, ¿qué tal? ¿Cómo estamos?
1: Bien, bien, muchas gracias.
0: Mucho a tu lado del mundo. Pero tú ya estás en los invernaderos, ¿no?
1: Yo, pues claro.
0: ¿Sí? ¿No te ha ido en todo el año? ¿No te coges tú ni dos días para ir a la playa?
1: Sí, sí, bueno, no me puedo quejar. Los fines de semana
0: es relax. Bueno, pero también de vez en cuando apetece más que un fin de semana, ¿no, Pepi?
1: Sí, sí, yo me voy de viaje, vamos.
0: Uy. ¿Dónde has ido?
1: He ido a Portugal y por aquí cerquita.
0: Bueno, pues es viajar a Portugal, ¿dónde? Oye, por cierto.
1: Albufeira.
0: Albufeira, qué bonita es Albufeira.
1: Me encanta.
0: Precioso, precioso.
1: También está un cabana.
0: Bueno, esa ya sí. No lo conozco yo.
1: Pues está ahí al lado.
0: Habrá comido zapateira, ¿no? Y...
1: Claro, claro.
0: Ay, qué rico, qué rico. Pues nada, Pepi, vamos a ver si te tocan, por ejemplo, la cerveza, para que te relajes tú también el fin de semana, o un desayuno con churro, para que empieces tú el sábado o el domingo con energía. Vamos a por tus dos patrocinadores.
1: Madre mía. Modas Lourdes.
0: Modas Lourdes.
1: Y Bodeguita El Camino.
0: Y Bodeguita El Camino, pues te tengo batacazo. Que decir que sí, sí, hay batacazo en el día de hoy, porque... No encuentro, espérate. 3, 4, 5 y me falta uno. Ay, ¿Dónde está? Que está escondido. 1 por aquí, 2, 3, 4, 5 y 6. Pues mira, uno no está... Y el otro ya lo habíamos nombrado.
1: Moda Lourdes no está y Bodeguita El Camino.
0: Ah, pues no sé. No te voy a dar.
1: Acabo de entrar ahora mismo. Yo voy a fumar un cigarro y he puesto la radio. Y...
0: Tienes que entrar antes, Pepi.
1: Es que lo que pasa es que cuando estoy cogiendo el fruta, lo tengo en el carro. Pero cuando estoy amarrando, pues no puedo estar con la radio encima.
0: Pues tú le dices, la hora del bocadillo a las 11:30.
1: Aquí no hay hora del bocadillo.
0: No. Tú haces como la que te da una pájara. Ay, qué marmita.
1: No, me da la pájara y me pongo un cigarro.
0: Un beso enorme, Pepi.
1: Venga, gracias.
0: A ti.
1: Adiós.
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0: ¿Quién es el... Buenos días. Buenos días, hombre. ¿Qué pasa? ¿Cómo estamos, Leo?
3: Muy bien, asquerosamente bien. Ya mejor no se puede vivir, Gonzalo.
0: ¿Qué tal? ¿Cómo ha ido el verano?
3: Bien. No, para que nos vamos a quejar. Si quejarnos no nos sirve de nada.
0: Pues de vez en cuando sí, Leo. Sí. ¿Sí? Yo pensaba lo mismo, que quejarnos no vale de nada. Y a día de hoy yo pienso que de vez en cuando por lo menos hay que pegar un porrazo en la mesa y decir, cachilla en la mano.
3: Ah, venga, pues yo lo voy a hacer a partir de ahora, ¿vale?
0: Muy bien. Muy bien, pero tampoco a la mínima de... Tampoco a la mínima, Leo.
3: Vale. Ni tanto ni tampoco, ¿no?
0: Claro, ni tanto ni tan calvo, Vamos a por tus dos patrocinadores, Leo. A ver si tu primo te da suerte.
3: Pepextín.
0: Y
3: el de la peluquería, ¿cómo era?
0: Domingo Ortiz. Pues ya habíamos nombrado los dos. Ya los teníamos nombrados. Leo, de todas maneras, a nosotros nos alegramos de tenerte por aquí, de escucharte después de tanto tiempo. Y el saludo, tú sabes que te lo dejo para que salude tú a quien te
3: como
0: apetezca.
3: A Conchi, que siempre acuerda de mi Conchi, que ha ido este verano un par de veces para allá las niñas y no han tenido forma de llevársela. Fue un par de veces a buscar patatas fritas nomás. A ver, no. A la tita Conzo, a Antonia, a Carmela, a todos los que nos escuchan por ahí, a mi primo Manolito, que siempre llama mucho, sí. González Mora. Este hermano mío es muy bueno, un niño muy bueno. Siempre llama mucho. Y siempre pierde, yo lo escucho y siempre pierde.
0: Sí, tiene menos puntería que una escopetilla de caña, sí, es verdad.
3: Eres como el cuñado Ramiro, yo eres como Ramiro. Fue a Venecia con la mujer, cogí un coche, y yo, esto por demás. Es de Ramiro, hombre. A ver, y a ver que nos escucha por ahí, a mi hermano, a todo el mundo, y en especial para mi familia, para ti, para mí, que somos los mejores, Gonzalo.
0: Como lo sabes, Leo, me alegro muchísimo de escucharte. Un abrazo enorme para la familia.
3: Adiós.
0: Adiós. ¿Quiénes quedaban? ¿Quiénes quedaban? Pues te lo digo yo inmediatamente. 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Yo me despido aquí, pero todos y todas sacamos ya la tarta que le vamos a cantar el cumpleaños feliz a la prima y al sobrino de José Antonio. Felicidades para los dos, que los disfruten los añitos que cumplen rodeados de la gente que más los quiere, de su familia.

Después de Café Olé con Elena Palomo, que se marcha a desayunar, ¿no? Que tienes un hambre. Bueno, pues yo me voy a tomar el zumo ahora.

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1: Buenas tardes. Esta tarde en Huelva las temperaturas máximas irán en descenso en el interior y con pocos cambios en el litoral, donde todavía podrían superar los 36 grados. Se esperan 34 en Punta Umbría, 35 en Aracena e Isla Cristina, 36 grados en Huelva y 38 en Cartaya. Los cielos estarán poco nubosos o despejados, con intervalos de nubes altas y con polvo en suspensión. El viento soplará flojo variable, tendiendo a oeste moderado en el litoral y con intervalos de moderado en el interior. Mañana el día comenzará con intervalos de nubes, quedando por la tarde cielos despejados. Las temperaturas mínimas o no cambiarán o irán en descenso, con valores que oscilarán entre los 17 grados de Aracena y los 22 de Huelva. Las máximas irán en descenso localmente notable, con valores que irán de los 30 grados de Aracena y Punta Umbría a los 33 de Ayamonte, Lepe y Cartaya. Y el viento soplará de oeste de flojo a moderado y será más intenso en el litoral. Es una información de AEMET.

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Fresquito, mañana bajada notable de las temperaturas, hoy jornada de contrastes en nuestro país. Por un lado tenemos un frente que deja lluvias en Galicia y en el Cantábrico, con temperaturas más bajitas, pero el calor sigue apretando en el resto del país. Llega María Pelar.

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0: Muy buenas tardes, familia. Es la 1:02 en Canarias y el próximo año 2027 podemos decir que va a ser el año del barrio, ¿eh? Sí, regresará con una gira impresionante y estaba echando un vistazo y ya ha colgado el cartel de entradas agotadas en Madrid, que estará el 5 de febrero en Málaga, el día 12 de febrero, y en Barcelona, ¿eh?
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1: Eso es, para que no te vayas, quédate.

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0: ¿Estáis bien? Sí, oye, gracias a los dueños, ¿eh? Por tener Radio Le, por tener la mejor música española. Besitos, abrazos y achuchones para todos los clientes. Venga, seguimos comprando con Moisés Losada, Flores de Abril.
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2: Pues hemos llegado a las 13 y 34 minutos de este martes 8 de septiembre y con la celda que nos canta María José Yergo nos despedimos hasta las 2 de la tarde con los servicios informativos y echaremos la tarde aquí contigo con mucha música y ya lo sabes, mañana a las 10 de la mañana estamos aquí de vuelta para acompañarte como todos los días. Pasad buena tarde.

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1: Buenas tardes, son las 2 en punto y es martes 8 de septiembre. Comienza Radio LED Noticias, como siempre, acercándonos a nuestros contenidos en forma de titulares.
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1: Estaremos en el día de hoy presentes en la visita que el alcalde de Lepe, Adolfo Verano, ha realizado a los colegios de educación infantil y primaria de la localidad para supervisar los trabajos de acondicionamiento que se han realizado durante los meses estivales de cara al inicio del curso escolar durante esta semana. También nos desplazaremos hasta Isla Cristina, donde se ha dado a conocer una nueva propuesta cultural y sobre todo gastronómica. Se trata de la primera feria de la tapa, que servirá además de pistoletazo de salida de las fiestas patronales en honor a Nuestra Señora del Rosario. Por último, acudiremos hasta la ciudad fronteriza de Ayamonte, que se encuentra hoy viviendo su día grande de las angustias y donde se ha presentado una nueva edición del Salón Internacional de Pintura Ciudad de Ayamonte y conoceremos el palmarés de este 2026.
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1: Toda esta y más información en tan solo unos instantes tras la previsión meteorológica que buscamos ya en la Agencia Estatal de Meteorología.
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3: Buenas tardes. Esta tarde en Huelva las temperaturas máximas irán en descenso en el interior y con pocos cambios en el litoral, donde todavía podrían superar los 36 grados. Esperan 34 en Punta Umbría, 35 en Aracena e Isla Cristina, 36 grados en Huelva y 38 en Cartaya. Los cielos estarán poco nubosos o despejados, con intervalos de nubes altas y con polvo en suspensión. El viento soplará flojo variable, tendiendo a oeste moderado en el litoral y con intervalos de moderado en el interior. Mañana el día comenzará con intervalos de nubes, quedando por la tarde cielos despejados. Las temperaturas mínimas o no cambiarán o irán en descenso, con valores que oscilarán entre los 17 grados de Aracena y los 22 de Huelva. Las máximas irán en descenso localmente notable, con valores que irán de los 30 grados de Aracena y Punta Umbría a los 33 de Ayamonte, Lepe y Cartaya. Y el viento soplará de oeste de flojo a moderado y será más intenso en el litoral. Es una información de AM.
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1: Comenzamos con noticia de última hora y es que la Guardia Civil ha detenido a 3 personas por su presunta relación con el asesinato de 3 personas en el tiroteo ocurrido el pasado 16 de agosto en Isla Cristina, donde falleció un menor ajeno a los enfrentamientos entre clanes, un hombre y una mujer embarazada de 8 meses. Las investigaciones realizadas durante este tiempo, además de las inspecciones oculares en el lugar de los hechos y los análisis de las pruebas recogidas, han permitido identificar a una parte de los autores relacionados con los hechos, cuyas diligencias continúan aún bajo secreto de sumario. Con la correspondiente autorización judicial, la Guardia Civil ha desplegado esta mañana un amplio dispositivo con más de 80 agentes para realizar 5 registros simultáneos en viviendas de Huelva capital. En ellos, los guardias civiles han localizado e incautado un arma de fuego, casi 30.000 euros en efectivo, una veintena de móviles, varios chalecos antibala, un taser y documentación que los vincula con los hechos. A las 3 personas detenidas, que se encuentran actualmente En dependencias oficiales de la Guardia Civil se les imputa 4 delitos de asesinato, contando como cuarta víctima el bebé en gestación y un delito de pertenencia a organización criminal. En los próximos días, las 3 personas detenidas, hombres de entre 24 y 36 años, y los efectos intervenidos pasarán a disposición del Tribunal de Instancia Plaza 3 de Ayamonte, que investiga la causa. La operación continúa abierta, por lo que no se descartan nuevas detenciones. La investigación ha sido coordinada por Policía Judicial de la Comandancia de Huelva con el apoyo del equipo de Ayamonte. Debido a la complejidad del dispositivo y la peligrosidad de los individuos, la operación ha requerido la participación de la Unidad Especial de Intervención, el Grupo de Acción Rápida, un helicóptero, guías caninos y perros especializados. El alcalde de Lepe, Adolfo Verano, acompañado de la teniente de alcalde de Cultura y Educación, Mariana Otero, ha realizado una ronda de visitas por algunos centros escolares del municipio a fin de conocer de primera mano el resultado de todos los trabajos que se han estado acometiendo a lo largo del verano para preparar estas infraestructuras educativas de cara al inicio del nuevo curso escolar. A lo largo de la mañana, los mandatarios municipales se han desplazado al Colegio de Educación Infantil y Primaria César Barrios, donde han podido intercambiar opiniones con el equipo directivo y docente de este centro y mostrar el resultado de las actuaciones y reparaciones realizadas. El alcalde, que ha destacado el esfuerzo que se realiza durante todo el año para mantener en óptimas condiciones los 7 centros educativos de infantil y primaria del municipio, ha valorado especialmente las labores extraordinarias que se desarrollan durante los meses de verano, aprovechando las vacaciones escolares y evitando así la interrupción de las jornadas lectivas.
4: Hablábamos con Kini, ¿no?, con su director, el trabajo, ¿no?, desde el día uno, ¿no?, que el equipo docente, el equipo directivo de planificación, y que mucho antes de que lleguen los niños están estructurando, organizando, coordinando este curso lectivo que empieza en los próximos días, ¿no? Igual que hace el equipo docente, pues el ayuntamiento hace un trabajo que es un trabajo ordinario, que se hace durante todo el año, pero que es verdad que se intensifica en verano, y es el esfuerzo, ¿no?, que se hace, porque unas instalaciones como un centro educativo requieren un esfuerzo enorme, ¿no?, desde el área de educación, que mi compañera Mariana Otero coordina, el equipo de Ignacio Bueno, de los conserjes, el área de mantenimiento, hacen un esfuerzo, ¿no?, importante, porque cuando lleguen los niños, ya no solo con la limpieza general, sino con hasta el mínimo detalle de mantenimiento, esté todo controlado y que no se note, ¿no?, que todo esté a disposición para que se centre en la formación y la educación de nuestros hijos, ¿no? Yo desde aquí sí quiero agradecer, ¿no?, el trabajo que hace a la comunidad educativa, ¿no?, de nuestra ciudad, una absoluta referencia, y a la que nosotros, ¿no?, inevitablemente estamos hablando de los detalles del comienzo de curso y de las necesidades, ¿no?, y de las necesidades. Pero yo no me canso de repetirlo, ¿no? La comunidad educativa está en las mejores manos que yo recuerdo. Hay unos equipos humanos detrás, creo que con una vocación enorme, y yo creo que eso es imprescindible. Y nosotros, con ese esfuerzo que hace el ayuntamiento, es acompañar, ¿no?, el trabajo, el verdadero trabajo y el trabajo importante, que es el que está en sus manos, que es la educación de los futuros leperos y leperas, adultos, leperos y leperas, que se hacen desde centro como el César Barrio, ¿no? Este buque insignia, ¿no?, de la Perindola, que nos ha dado tanta alegría, y que ya os adelanto que nos va a seguir dando alegría, porque esa vocación que nombraba yo es una implicación en proyectos que van mucho más allá de lo ordinario, y en creo que en una exigencia, en una coordinación entre el ayuntamiento y los centros, imprescindible, necesaria, porque está en manos de esa coordinación lo más importante, que es el futuro de esta ciudad, que son nuestros pequeños, ¿no? Así que, Kini, muchas gracias por el trabajo que hacéis aquí, muchas gracias, ¿no?, a todos los compañeros del ayuntamiento, que en las diferentes áreas hacen un esfuerzo, ¿no?, en estos meses de vacaciones, meses de julio y de agosto. Se están rematando todavía cosas en septiembre, porque aquí desde pintura, electricidad, jardinería, fontanerías, los contratos de alarma, los contratos de ascensores, los contratos de caldera, en fin, son una infinidad de detalles, hay un trabajo enorme detrás y creo que es una alegría, ¿no?, llegar a los días de inicio de curso sin incidencia, que los niños rompan su rutina del verano con normalidad y que dar facilidades, ¿no?, a los profesionales para que el desembarco del mes de septiembre sea lo más amable posible, que ya nos cuesta trabajito romper con la rutina de las vacaciones, pero como hay esa vocación, esa ilusión por detrás, los niños y las niñas del EP van a empezar su curso escolar con la normalidad que merecen y con las condiciones tanto humanas como de instalaciones y materiales que ellos se merecen.
1: Entre los trabajos destacan el mantenimiento de la pintura interior y exterior de estos edificios, los de fontanería y electricidad, la limpieza general de los centros y sus accesos, la fumigación para evitar plagas y garantizar las condiciones de higiene y seguridad, la revisión de las calderas, la reposición de persianas y mosquiteras, la limpieza del alcantarillado, el mantenimiento de estructuras metálicas, la reposición de cristales, la revisión de vallados perimetrales, el mantenimiento de montacargas y cubiertas, la reparación de goteras, la limpieza de solares y cunetas colindantes a los centros escolares, el mantenimiento y la jardinería y desbroce de los huertos escolares, así como trabajos de albañilería, herrajes y taller mecánico. Como trabajos extraordinarios se ha llevado a cabo la colocación de tubos para sombreado en el Colegio de Educación Infantil y Primaria Río Piedras, además de la obra para cambio de vestuarios en el almacén del Colegio de Educación Infantil y Primaria Alonso Barba. Asimismo, en breve se ejecutarán los trabajos de sustitución de las alarmas y de revisión de los sistemas contra incendios de los colegios del municipio. El curso escolar comenzará el LEP este próximo jueves 10 de septiembre para el alumnado de infantil y primaria.
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6: Necrológica. Rogad a Dios en caridad por el alma de don Juan Manuel Rodríguez Muriel, que en paz descanse. Falleció el pasado día 27 de agosto a la edad de 68 años, esposo que fue de doña María José Fernández Gómez. Su esposa, sus hijos Fernando y María José y demás familiares agradecen las muestras de condolencias recibidas y comunican que la misa en su memoria tendrá lugar el martes día 8 de septiembre a las 8 de la tarde en la parroquia Santo Domingo de Guzmán, por cuya asistencia y actos de caridad cristiana les quedarán agradecidos. Descanse en paz.
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1: Isla Cristina suma una nueva cita a su calendario con la celebración de la primera Feria de la Tapa, una iniciativa de la Asociación Feria de la Tapa Isla Cristina con la colaboración del Ayuntamiento a través de las Concejalías de Turismo y Festejos, que se celebrará del 25 al 27 de septiembre en el Paseo de las Flores. Una feria que nace con mucha ilusión y con un objetivo claro: poner en valor la gastronomía, los productos y la hostelería de Isla Cristina, combinándolos con música en directo, show cooking y convivencia. Así lo ha destacado la concejala de festejos, María del Carmen Beltrán.
9: Estos cuatro amigos, jóvenes isleños que intenta siempre pues fomentar y participar y engrandecer aún más nuestro municipio. Están hechos hacia adelante, han creado una asociación, la Asociación Feria de la Tapa de Isla Cristina, y bueno, pues nos pide colaboración y ahí vamos de la mano. No podía ser de otra manera. Creo que es importante fomentar los productos gastronómicos que tenemos en Isla Cristina, y desde esta concejalía, desde Festejo, desde Turismo y desde otras concejalías desde del Ayuntamiento, creo que debemos de fomentar esta Feria de la Tapa. Hace ya muchos años que se dejó de hacer en Isla Cristina, y bueno, y que estos cuatro jóvenes se echen hacia adelante, que quieran fomentar lo nuestro, nuestra gastronomía, nuestra música, y sobre todo también la convivencia entre todos los isleños. Es importante. Este año pues vamos a disfrutar de esta Feria de la Tapa del 25 al 27 de septiembre, y la hemos querido entrar, hacer una preferia de Rosario. Entonces Isla Cristina va a comenzar a sentir el ambiente de sus fiestas patronales con esta cita.
1: Palabras de Mari Carmen Beltrán, que eran respaldadas por su compañera, la concejala de Turismo, Isabel López.
10: Indiscutiblemente, cuando se proponen iniciativas como esta, que tienen un objetivo claro, en este caso es potenciar y nuestro turismo gastronómico, siempre vamos a estar ahí también apoyándolo, porque la gastronomía es uno de nuestros mejores y mayores recursos que tiene Isla Cristina frente a tantos otros, pero la gastronomía es principalísima. Yo siempre he dicho que cuando un turista o cualquier visitante llega a cualquier destino, si come mal, difícilmente vuelva, y en Isla Cristina se come muy, muy bien, y nuestros productos son frescos, nuestros productos es de primerísima calidad, y eso se demuestra en todos estos eventos que estamos teniendo de cara a este turismo gastronómico, como digo, ¿no? Importantísimo esa parte, importantísimo es apoyar a nuestros bares y restaurantes que quieren participar y ofrecerle a todos esos isleños y visitantes la oportunidad también de disfrutar y descubrir, por qué no, nuevas propuestas culinarias, que en este caso pues ese atractivo que va a tener esta feria, pues no se puede decir como la mejor tapa, pero sí que va a ser pues la mejor botada, ¿no?, o la mayor botada, y donde los hosteleros pues van a poder demostrar también su creatividad, en este caso en esa presentación de tapa, ¿no?
1: Desde el equipo de promotores que ha hecho posible que esta nueva iniciativa vea la luz y que Isla Cristina vuelva a contar con una Feria de la Tapa, han destacado que la intención es potenciar la gastronomía local y que quienes les visiten puedan disfrutar de las propuestas gastronómicas de Isla Cristina en unas fiestas que llegarán, como ya se ha adelantado, justo antes de las fiestas del Rosario, para que Isla Cristina empiece a saborear la fiesta.
11: La feria la vamos a hacer del 25 al 27 de septiembre, y es una fecha pues que a nosotros personalmente nos gusta bastante, por el hecho de que la semana siguiente, pues como habéis dicho, se da la fiesta de la patrona de Isla Cristina, y es verdad que es un poquito una fiesta que está ahí un poquito rezagada, y es buen momento para impulsarla un poquito, que empiece un poquito antes y que se le dé un poquito de más de protagonismo. Y nada, pues estamos nosotros tres, a falta de nuestro compañero Francisco, que por trabajo no ha podido estar presente. Y con respecto a la organización, hemos creado una página web donde van a participar cuatro negocios hosteleros de aquí de Isla Cristina, para potenciar un poquito esa gastronomía isleña. Y cada negocio va a presentar tres tapas, donde la gente va a poder votar a través de la página web y un código QR que hemos creado de forma muy sencilla, cuál es a gusto propio la tapa que más le gusta. Así que nada, también vamos a contar con grupos, música en directo, espectáculos de show cooking vamos a organizarlos también. Lo que se viene a fomentar, pues eso, es nuestra gastronomía, que muy bien ha dicho. Son muy pocos los sitios donde se come mal en Isla, yo creo que no he probado ninguno. Y eso, los negocios que van a participar están por anunciar, los iremos anunciando a lo largo del mes de septiembre antes de llegar a la feria, a través de redes sociales, si hacemos alguna entrevista por ahí más, se irán anunciando. pero es verdad que se está haciendo muy buen trabajo. Ya me han chivado algunas cositas que se van a presentar y la verdad que tiene bastante buena pinta.
1: Cerraba el acto el alcalde de Isla Cristina, Genaro Horta, destacando que entre todos se va sumando y consiguiendo que Isla Cristina esté siempre en el punto de mira.
12: Llevamos un año bastante intenso gracias también a la colaboración y participación de muchas entidades, de muchas personas que inician proyectos y que necesitan de la colaboración municipal para arrancar, y sobre todo porque hay una infraestructura que por sí solo es muy complicado hacer y que para eso el ayuntamiento está de la mano. Hace tan solo unos instantes hemos inaugurado un europeo de paddle surf, que viene también un poco a significar lo que ha dicho Isabel, que lo que pretendemos es que a través de distintas actividades, en este caso deporte o en este caso la Feria de la Tapa, sigamos dinamizando lo que son las tardes y las noches de Isla Cristina, y si es posible fuera del periodo estival, aún mejor. También se propone como una especie de preferia, como una especie de arranque a nuestras fiestas patronales, con lo cual me parece también extraordinario. Ya no solamente tenemos el post con el tema del festival coral, sino que tenemos el previo con la fiesta de la tapa. Si todo eso se suma, el trabajo y la iniciativa de gente joven y gente que tiene muchas ganas de hacer cosas por su pueblo, con el tema de la coordinación municipal, y así podemos dar una programación extensa, no solamente en cultura, en deporte, en festejo, sino también en eventos como este a través de la gastronomía, pues creo que estamos entre todos sumando y haciendo que Isla Cristina esté siempre en el candelero, ¿no?
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1: Nos marchamos para cerrar nuestros servicios informativos hasta Ayamonte, donde en el marco de sus fiestas patronales de las Angustias, que entran hoy en su día grande, se ha celebrado un año más la lectura del fallo del jurado y la apertura de la exposición del 68 Salón Internacional de Pintura Ciudad de Ayamonte, uno de sus eventos culturales más relevantes y que en 2026 ha contado con 26 obras inscritas.
18: Cuando hablamos de nuestras fiestas patronales, como es el caso que nos reúne hoy aquí, no hablamos solo de fiestas, lo que implica diversión y demás, hablamos también de cultura, de memoria y de tradición. Esa cultura, esa memoria y esa tradición que nos trae hoy aquí, a esta sala donde está llena de grandes obras contemporáneas que una de ellas va a ser la afortunada de quedarse en el legado pictórico de nuestra ciudad. 26 obras son las presentadas este año. 26 afortunados por poder participar en esta 68 edición. Más de 70 años llevamos ya con este salón de pintura, que nace del auge pictórico en la ciudad de Ayamonte allá por el año 1950 y que año a año va sumando a nuestro patrimonio pictórico.
1: En esta edición la obra ganadora ha sido Ad Coelum de Manuel Enrique Balón Villar, concediéndose el primer y segundo acceso a las obras en Negro Urbano de Jesús Puente Carretero y Juguetes en Bolsas de Rocío Romero García respectivamente. Escuchamos a María Antonia Moreno Flores, jefa de servicio del área de cultura en representación presentación de los miembros del jurado, que este año estuvo compuesto por María José Martín Medero, concejala de Cultura del Ayuntamiento de Ayamonte, Javier López Villegas, jefe de sección y vicesecretario, y los focales titulares Ana García Martín, directora del Museo Provincial de Huelva, Sema da Costa Balbín, crítico de arte, comisario independiente y licenciado en periodismo e historia del arte, y Fernando Infante del Rosal, catedrático y vicedecano de la Facultad de Bellas Artes de la Universidad de Sevilla.
19: La tarea de promocionar y difundir la cultura en la ciudad de Ayamonte, el municipio impulsa y lleva a cabo iniciativas destinadas al fomento de la creación artística, contribuyendo de esa forma al enriquecimiento del patrimonio cultural. Entre las actividades de mayor trascendencia promovidas por el Ayuntamiento de Ayamonte destacan la organización del Premio Internacional de Pintura, certamen consolidado en el tiempo y referente dentro de la pintura de la región andaluza. También informarles, como ya les adelantará el alcalde, es de nuestro interés trabajar en que la convocatoria tenga un periodo muchísimo más amplio y utilizar nuevos cauces de difusión para que sean muchísimas más las obras que se presenten a esta convocatoria. Una vez conformado el jurado, son valoradas las obras presentadas en función de la creatividad y originalidad de las mismas, y los vocales del mismo formulan la siguiente propuesta. Segundo accesi a la obra Juguetes sin firma, de doña Rocío González Falcón. Enhorabuena, Rocío. Continuamos. Primera accesi a la obra Negro Urbano, de don Jesús Puente Carretero. Y ahora sí, se concede el Premio Internacional de Pintura Ciudad de Ayamonte en su 68 edición a la obra Ad Coelum, de don Manuel Enrique Balón Villar.
20: Muchas gracias al jurado, a la ciudad de Ayamonte, porque como ya han dicho, 68 años de este certamen, para los pintores el circuito de concursos es importantísimo, para visibilidad, para... Con lo cual, poco más tengo que decir, agradecerlo, ya digo, al jurado, a la ciudad, dedicarlo a mi familia, Carmen. Si hay aquí parejas de artistas, saben lo pesado que podemos llegar a ser. Y nada más, muchas gracias.
1: El alcalde de Ayamonte, Alberto Fernández, daba la enhorabuena al ganador del premio, destacando que este certamen, consolidado a lo largo del tiempo, es un referente de la pintura en Andalucía. Desde Ayamonte quieren seguir favoreciendo el reconocimiento y la promoción de los artistas plásticos a través de un concurso de acreditado prestigio y amplia trayectoria, y facilitar el acceso a la cultura a la ciudadanía.
21: Enhorabuena, en primer lugar, a los dos artistas premiados con los accesi, al artista que se ha alzado con el primer premio de este Salón Nacional de Pintura, 68 ediciones de este Salón Nacional de Pintura Ciudad de Ayamonte, en la tarea de promocionar y difundir la cultura en la ciudad de Ayamonte, es en lo que desde el Ayuntamiento se está desde hace tantísimos años. Decía, más de 70 años, 68 salones, y en medio de estas fiestas patronales. La promoción de artistas plásticos mediante un concurso ha hecho referencia el artista galardonado. Facilita el acceso a la ciudadanía de Ayamonte y de todos los que nos quieren visitar al arte, a la pintura, y es una de las tareas fundamentales como administración pública, que tuvimos claro hace muchísimos años que esto debía ser así, y 68 años después continuamos. A las puertas de ese 70 aniversario de este Salón Nacional de Pintura, a mí lo que me queda es agradecer a los galardonados, disfrutar de este reconocimiento, y el resto de vecinos que nos acompañan y de amigos que quieren estar aquí con nosotros, que disfruten de este maravilloso Salón Nacional de Pintura.
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1: Ponemos aquí punto y final a nuestros servicios informativos, recordándoles que en tan solo unos segundos dará comienzo desde la grada, donde tendrán pronta información sobre la actualidad deportiva en voz de nuestro compañero Rafael Horta. Recomendarles que para que sigan disfrutando de la mejor música y conozcan toda la información, nada mejor que continuar aquí con nosotros en la 89.2 u 87.6 de FM en Radio Le Costa de la Luz y Radio Le Andévalo. Un saludo, buenas tardes.
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1: Señoras, señores, ¿qué tal? Buenas tardes, saludos. Encantado, les habla Rafael Horta en nombre de todo el equipo. Están en la sintonía de Radio Le y aquí comienzan los deportes, edición de Desde la Grada, en este martes 8 de septiembre. Sean bienvenidos, presentamos ya nuestros deportes de hoy, que comienza con la actualidad del San Roque de Lepe, aún con los coletazos de ese primer partido de liga que se jugó en casa frente al filial Caballa, el filial del Ceuta B, con empate final a un gol. Hoy vamos a poder escuchar la opinión tras el partido del técnico de Cuiqui. Viajaremos hasta Ayamonte porque también colea y va a haber reclamación del equipo de Javi Jiménez, del Ayamonte Club de Fútbol, ante la Real Federación Andaluza de Fútbol, por lo que entiende la entidad ayamontina, y también lo entendemos nosotros, que es algo inusual totalmente, que se jueguen con unas reglas el partido de ida en una eliminatoria y con otras diferentes el partido de vuelta. Y además hablaremos del Sporting de Huelva y su estreno en el fútbol femenino dentro de la segunda Federación Femenina, con victoria para llegar a parte polideportiva. Hoy con un atleta lepero, Isaac Carmona Hurtado, campeón del mundo, luego le contamos. Y también, no puede ser de otra manera, hoy recuerden, se corre la 16ª etapa de la Ronda Ciclista Española en nuestra provincia, en Huelva. Sean bienvenidos, buenas tardes, comienza los deportes en Radio Le.
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1: Vamos ya con el San Roque de Lepe abriendo programa, como decíamos en el sumario. Lo avanzábamos ayer, o lo compartíamos con todos ustedes, nuestra opinión sobre el partido inaugural de la Liga, que se jugó en casa frente al filial Caballa, frente al Ceuta B. En nuestra opinión, el San Roque hizo un muy buen partido. Lo único que le faltó fue estar conectado al mismo durante todo el tramo, saber en cada momento qué es lo que toca, saber qué es lo que se tiene que hacer en cada momento. El San Roque tuvo unos minutos de desconexión, donde no fue el San Roque que estábamos viendo desde el pitido inicial, y lo pagó caro, porque en esos minutos de desconexión fueron los que precisamente aprovechó el equipo rival para meter el miedo en el cuerpo, para apretar y para conseguir a la postre
3: en empate. Cierto que después el San Roque quiso reaccionar y bueno, pues volvió de nuevo al control del partido y a tener alguna que otra opción de haber desnivelado definitivamente el marcador, pero no fue así. También es cierto que antes del empate del Ceuta, antes de que llegaran esos minutos de desconexión, el San Roque tuvo oportunidades varias y claras para haberse adelantado, no solo con ventaja de un gol, sino de dos, y si me apuran, hasta de tres, lo que hubiese supuesto que el partido hubiese sido totalmente distinto. Pero la realidad es la que es, reparto de puntos. Al término del encuentro, ayer no pudimos, pero hoy sí, escuchamos a José Carlos Santana, a Quiqui, técnico del San Roque de Lepe.
4: Creo que los dos equipos pudimos ganar, los dos equipos pudimos perder, creo que se rompió demasiado el partido. Una primera parte que sí creo que fue el de más control nuestro, que hicimos buen fútbol, defendimos bien en nuestra área, hicimos daño en el área contraria, quizás teníamos que haber aprovechado porque creo que tuvimos minutos muy buenos y podríamos habernos ido con el marcador un poco más holgado. No fue así, y la segunda parte es cierto que, como he comentado antes, tuvimos 10 minutos muy muy malos, muy malos, sucesión de pérdidas por dentro, acciones a balón parado mal defendidas, centros laterales o incluso centros frontales mal defendidos también, ahí vino el gol, y fueron 10 minutos también muy buenos de ellos, muchos acercamientos de ellos, y creo que ahí se nos fue la victoria, ¿no? A partir de ahí ya pues quisimos rehacernos, tuvimos que hacer mover banquillo. Creo que el equipo acabó queriendo ganar, el único equipo que quiso ganar fuimos nosotros, eso sí, verdad, en la segunda parte, pero bueno, al final el marcador no se movió y si dice que es justo, pues puede serlo, porque al final los dos equipos tuvieron sus ocasiones de ganar. Y al final no sabemos quién hemos empatado todavía, ahora mismo no sabemos qué equipo es el Ceuta, en qué posición va a acabar, cómo va a ir aumentando, tampoco sabemos qué equipo vamos a ser nosotros, creemos que vamos a ser un equipo a tener en cuenta y eso queremos. Pero bueno, sí, yo sí tengo claro que Ceuta va a ser un equipo que va a querer jugar fútbol, que ha venido aquí a demostrarlo, que tiene muy buenos futbolistas, que tiene una idea muy clara de juego y que va a ser un difícil rival para todos los equipos. La sensación mía y de ellos es que nosotros hemos perdido 3 puntos. Creo que era un partido ganable, porque así lo hemos demostrado sobre la primera parte. El ritmo que hemos impuesto nosotros y que nos ha impuesto el rival lo hemos soportado. Hemos tenido momentos muy muy buenos de fútbol y sobre todo ya no de fútbol sino de saber competir bien. Hemos estado organizados, hemos estado ordenados. Creo que el equipo ha sabido lo que era la categoría y desde el primer minuto. Y es cierto que nos han faltado esos 10 minutos de no, que no hemos competido y ahí nos han hecho daño. Entonces, de ahí el empate. Es lo normal que tiene que haber aquí en el San Roque de Lepe. Si el que no venga aquí con una intención de que quiera estar arriba, es difícil. No es presión, es cierto que es una responsabilidad, podemos llamarlo así. Sabemos que no van a exigir desde la afición, que es soberana y va a ser exigente, hasta el propio club. Entonces nosotros pues vamos a hacerlo, vamos a intentar hacerlo lo mejor posible y estar lo más alto posible, como merece el club.
3: Hablaba Quiqui, el técnico del San Roque, también, por ejemplo, de Rubén García, que tuvo sus primeros minutos tras la lesión, lleva pocos entrenamientos, y de el resto de jugadores que aún faltan por integrarse totalmente en la plantilla.
4: Rubén, además, lo hemos forzado a entrar, ¿no? Creo que lleva solo 3 entrenamientos después de la lesión, pero nos necesitábamos dentro porque esos minutos de desorden que teníamos, él, ¿sabes?, creemos que nos podía ayudar a ordenarnos, de hecho lo ha hecho. Es cierto que al final, bueno, ha tenido 2 o 3 pérdidas, pero fruto de todo, de no estar en el ritmo de partido ahora mismo, de no tener ritmo de competición, de entrar en un ritmo muy elevado desde fuera. Y es cierto lo que dice, ¿no? Pero bueno, al final yo creo que no va a sumar muchísimo, no va a venir de lujo Rubén, estamos deseando ya que se recupere al 100% y que nos pueda aportar más minutos. Sí, una mezcla entre, como dice, de calidad y físico. Hoy nos enfrentamos a un equipo muy físico y también con bastante calidad. Hoy era complicado hacer lo que hemos propuesto. Creo que por momentos sí lo hemos hecho. Es cierto que a veces dentro de un partido hay varios partidos y te obliga a hacer cosas distintas. Y eso es lo que tenemos que trabajar, es saber que hay momentos de partido pues que no nos toca hacer lo de siempre o lo que queremos, sino hay que remangarnos y hacer lo que el rival te exige. Y que esos momentos buenos del rival, que ha sido hoy 10 minutos, no sean tan buenos. Es lo que tenemos que trabajar, que minimizar ese tiempo del rival que tiene el balón y que esté incómodo. Y entonces, cuando consigamos eso, creo que vamos a disfrutar mucho.
3: Finalmente, escuchamos también al técnico, bueno, pues saber de sus sensaciones en este primer partido. oficial ya de liga en el banquillo del equipo lepero y ante un gran número de aficionados en las gradas.
4: Bueno, creo que vengo a un club grande, como he dicho antes, se palpa en todos sentidos, desde que llegas a entrenar, desde que te vas, el trato, la calle, se nota. Yo sé que todo el mundo queremos estar arriba, que la gente tenga claro que yo también quiero estar arriba y quiero intentarlo y quiero conseguirlo, el equipo también, el cuerpo técnico, el club, entonces que estemos unidos, porque va a ser una temporada muy dura, va a ser difícil, la categoría es muy fuerte, hay 8 o 10 equipos que quieren ascender y todos queremos lo mismo, todos están preparados para lo mismo, con presupuesto alto, pero nosotros somos uno de ellos, vamos a por todas y que estemos juntos y que yo creo que sí se va a conseguir.
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3: Volvemos a la puerta de España en el día de hoy y de nuevo para hablar de la Ayamonte Club de Fútbol. Ayer, si recuerdan, manteníamos conversación con Javi Jiménez, con su entrenador, y ya nos comentaba, hablando de ese partido de vuelta de la finalísima de la Copa Andalucía en su fase por su entrenador, y ya nos comentaba, hablando de ese partido de vuelta de la finalísima de la Copa Andalucía en su fase provincial,

0: lo sabremos, porque el Ayamonte tiene recurso. Ayer, y a través de sus canales oficiales, el Ayamonte emitía un comunicado y una denuncia que va a elevar, si no lo ha hecho ya, a la propia federación. Estas eran las palabras de esa denuncia en el día de ayer de Javi Jiménez.
1: Una modificación de la normativa entre el partido de ida y el de vuelta, que es algo que, bueno, trasladaremos a federación, porque no entendemos que en un partido de ida se juegue con una normativa y en un partido de vuelta, en la misma eliminatoria, se juegue con otra normativa. En la ida los cambios fueron ilimitados y no hubo problemas como siempre, y en la vuelta nos comunican que hay tres ventanas de cambio en la primera parte y tres ventanas de cambio en la segunda mitad. Yo no tuve la opción que tuvo el Pinzón en la ida de parar el partido con los cambios. Ellos, pues, sin embargo, la tuvieron y bueno. Me estoy quejando mucho, pero es que son cosas que...
0: Pero eso no son cosas lógicas, ¿no?
1: ¿Cómo?
0: Que eso no es lógico.
1: No es lógico, ni normal, ni es legal, que pienso yo. Pero bueno, nos quejaremos, pero esto en la federación va como siempre, ¿no? Y no iría a nada.
0: Bien, tras estas palabras, como decimos, y a través de sus canales oficiales, el Ayamonte comunicaba lo siguiente. El Ayamonte Club de Fútbol informa que procederá a presentar reclamación formal ante la Real Federación Andaluza de Fútbol por lo sucedido en el partido de vuelta de la eliminatoria de la Copa Provincial frente al Club Deportivo Pinzón. El motivo de nuestra reclamación, dice el Ayamonte Club de Fútbol, es claro. Una misma eliminatoria no puede disputarse bajo dos criterios reglamentarios diferentes. En el partido de ida se aplicó el régimen de sustituciones correspondiente a la competición con el que comenzó la eliminatoria. Sin embargo, entre el encuentro de ida y el de vuelta, se publicó una nueva circular relativa a las sustituciones para la temporada 2026-2027. Y en el partido de vuelta se nos aplicaron esas nuevas limitaciones, pese a tratarse de una eliminatoria iniciada dentro de la temporada 25-26. Esto provocó que las condiciones para ambos equipos no fueran las mismas en los dos encuentros de una única eliminatoria. En la ida, nuestro rival pudo realizar sus sustituciones conforme al criterio entonces aplicado, pudiendo efectuar cambios en diferentes momentos del encuentro. En la vuelta, el Ayamonte Club de Fútbol se le impuso una limitación de ventanas de sustituciones distinta. No estamos reclamando un resultado por no aceptar una derrota. Estamos reclamando igualdad de condiciones, seguridad jurídica y respeto a las normas de la competición. Consideramos que una modificación reglamentaria publicada entre ambos partidos no debería alterar las condiciones de una eliminatoria que ya estaba en curso, y por ello solicitaremos a los órganos competentes que estudien lo sucedido y adopten las medidas que correspondan. Comunicado, como decimos, que hacía público a través de sus canales oficiales en el día de ayer el Ayamonte Club de Fútbol. A nosotros tampoco nos parece algo normal, entre comillas, si ustedes quieren, lo de normal. Lo que comienza de una manera debe de terminar de esa forma, y no cambiar las normas del juego entre un partido y otro, entre la ida y la vuelta. Veremos en qué queda todo esto.
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2: Este pasado fin de semana se levantaba el telón para el fútbol femenino onubense en la Segunda Federación, Grupo Tercero, donde milita el Sporting de Huelva. Los resultados, recordémoslo, Pozuelo 1, Fundación Real Betis 2, Sporting de Huelva 2, Femenino Cáceres 0, Getafe Femenino 1, Unión Viera 1, Argual 1, Olimpia Las Rozas 1, Almería 2, Femarguín 3, Córdoba 1, Fuensalida 0 y Málaga 2, Guiniguada 0. Tras estos resultados, junto al Sporting de Huelva, suman también 3, Málaga, Femarguín, Fundación Real Betis y Córdoba. Tras esta victoria, se sitúa en condiciones de ser un equipo importante el Sporting de Huelva, que se ajustó a su papel de favorito y superó sin complicaciones al cacereño Atlético en el estreno liguero por 2-0. Lo dicho, se ajustó al guión. En la Fundación Cajasol Sporting de Huelva hizo buena su condición de favorito y se impuso por ese 2-0 al cacereño Atlético en el Antonio Toledo Sánchez en el estreno liguero del Grupo 3 de esta Segunda Federación Femenina. Primera alegría a sus incondicionales. Las onubenses se mostraron superiores a su rival y lograron un triunfo convincente y solvente ante el equipo extremeño, acumulando llegadas para haber conseguido una victoria mucho más amplia. Con el Sporting como dominador desde el inicio, las locales presionaron al cacereño, llegando con peligro al portal de María Isabel, que estuvo certera en un remate de Alba Quintana cuando era el cuarto de hora de partido. El dominio onubense tuvo su reflejo ya en el marcador a los 25 minutos de partido, tras una buena acción en ataque de Alba Quintana, que aprovechó un pase de Eulalia para adelantar a un equipo, el de Huelva, que bien pudo ampliar el resultado casi a renglón seguido tras una ocasión de Aretxabala. En los compases finales del primer tiempo, el Sporting volvió a asomarse por el portal de María Isabel, estando a punto de lograr el 2-0 a la salida de un córner que no tuvo rematadora pese a pasearse la pelota por el área rival. También Gerald acarició el gol a 3 minutos del intervalo, pero su remate se fue por poco por encima del travesaño. Antonio Toledo, el entrenador del Sporting de Huelva, esperó a los 5 minutos de la reanudación para hacer el primer cambio. Dio entrada a Durán por Gassianica. Poco después ingresaron en el terreno de juego África y Celia, que reemplazaron a Paula Clavijo y a Aretxabala, jugadora que previamente estuvo a punto de marcar, pero su remate, con todo a favor, se fue fuera por muy poco. La meta rival, María Isabel, tuvo que estar atenta en un centro envenenado de Ivette Muría. Preámbulo del 2-0, fue Celia la que a 8 minutos del final hizo el segundo tanto, el de la tranquilidad, tras un buen servicio de África. No cejó en su empeño de buscar la puerta el Sporting de Huelva y Celia bien pudo firmar el doblete y el tercero del equipo local, pero tras superar a la portera extremeña se quedó sin ángulo, estrellando el balón en la madera. La última ocasión local fue de África, pero su disparo la despejó a córner la portera rival, concluyendo el choque tras 3 minutos de añadido con el 2-0 que otorgaba los 3 puntos a un Sporting de Huelva que confirmó las buenas sensaciones mostradas durante la pretemporada. Las espartanas suman así su primer triunfo del campeonato después de una actuación convincente basada en el control del juego, la intensidad y la eficacia en los momentos claves. El próximo compromiso para el Sporting llega mañana miércoles. Es el 9 de septiembre a las 6:30 de la tarde. También en el Antonio Toledo Sánchez, en la primera eliminatoria de la Copa de la Reina ante el Málaga. Y ya en el fin de semana, también el partido de la segunda jornada de Liga que lleva al Sporting de Huelva a tierras madrileñas allí para enfrentarse al Olimpia Las Rozas.
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2: En el día de hoy, en la jornada de hoy, traemos una grata noticia para abrir zona polideportiva. El lepero Isaac Carmona Hurtado se ha proclamado campeón del mundo con el relevo español 4x400 de M35 en Daegu. El velocista de la Asociación Deportiva Maratón de Madrid ha conquistado el oro mundial junto a sus compañeros de equipo en un tiempo de 3:24.34. El atleta Isaac Carmona Hurtado, natural de Lepe, se ha proclamado campeón del mundo, como decíamos, con la selección española en el relevo masculino 4x400 metros de la categoría Master 35 en el marco del Campeonato del Mundo de Atletismo Master celebrado en Daegu, Corea del Sur. Carmona, integrante de la Asociación Deportiva Maratón de Madrid, formó parte del cuarteto español que se impuso con una marca de 3:24.34, el mejor registro de toda la competición. Los cuatro protagonistas del equipo español hicieron una actuación que permitió a España situarse en lo más alto del pódium mundial por delante de Japón y Australia. El conjunto japonés se hizo con la medalla de plata con un tiempo de 3:25.34, mientras que Australia consiguió el bronce con 3:25.39. España logró así una ventaja de un segundo sobre Japón y de 1:05 sobre el tercer clasificado. La conquista del título tuvo una circunstancia especialmente singular, y es que España disputó la final B del 4x400 y tuvo que establecer una marca que posteriormente pudiera resistir los resultados obtenidos en la final A. El cuarteto español completó la prueba en 3:24.34, un registro que terminó siendo el mejor de todas las series y que permaneció al frente de la clasificación una vez concluidas las carreras. El éxito de Isaac Carmona supone un motivo de orgullo para Lepe, localidad onubense de la que es natural el atleta, y pone de relieve el talento deportivo que continúa surgiendo de la provincia de Huelva. Carmona afrontó en Daegu una de las grandes citas internacionales del atletismo máster, formando parte de un relevo en el que cada posta resultó decisiva. La precisión en los cambios, la regularidad de los cuatro corredores y la capacidad para mantener el ritmo hasta el último metro permitieron al equipo español conseguir un título mundial de enorme valor competitivo. La medalla es también el resultado de meses de preparación y del trabajo desarrollado junto a sus entrenadores, compañeros, club, familia y entorno deportivo. Enhorabuena a el atleta lepero Isaac Carmona Hurtado. Y difícil llegar al final de nuestro programa en el día de hoy sin hablar de la Vuelta Ciclista a España en este 8 de septiembre. Por cierto, felicidades a todos los amigos extremeños, que sabemos que son muchos en toda nuestra comarca. Hoy es el día de su comunidad, de la comunidad extremeña. Decía yo que difícil no hablar de la Vuelta Ciclista a España, que ha salido esta mañana en su 16ª jornada desde Cortegana y que tiene la meta en poco tiempo en la Rábida, después de que hayan recorrido 181 kilómetros a través de 4 comarcas y una veintena de municipios, desde el corazón del Parque Natural Sierra de Aracena y Picos de Aroche hasta la costa onuense. Es una ruta que está permitiendo al pelotón atravesar alguno de los paisajes sin duda más representativos de nuestra provincia, la sierra, la cuenca minera, el condado y también el litoral, y que está convirtiendo las carreteras onuenses en un escaparate de su patrimonio, su historia y su gastronomía. En lo puramente deportivo, la jornada está presentada como una de las últimas oportunidades para los velocistas. La parte final de la misma será llana, cercana al mar, algo que podría favorecer la presencia de vientos antes de una previsible llegada al sprint. La carrera que salía desde Cortegana, bueno, pues ya saben, atravesando al Monasterio La Real, Castaño del Robledo, Fuente Heridos, Aracena, Campofrío, La Dehesa, Nerva, Minas de Río Tinto, Las Delgadas, Marigenta, Berrocal, La Palma del Condado y queda Villarrasa, Bonares, Lucena del Puerto, Moguer, Palos de la Frontera, Mazagón y La Rábida, donde está situada la meta. Lo dicho, la etapa ha salido esta mañana desde Cortegana, en poco más de una hora tiene su llegada, su meta instalada en La Rábida, una de las, sin duda, más importantes etapas de la ronda española. Es esta 16ª etapa con llegada, insistimos, dentro de muy poco tiempo a La Rábida.
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2: Nada más, ponemos ya el final a nuestro programa, a esta edición deportiva de deportes en Radio Le, en la jornada de hoy, martes 8 de septiembre. Ya comenzamos a trabajar en nuestra edición de mañana. Aquí les esperamos. Saludos, sigan pasando un feliz día. Buenas tardes.
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Ya son las 3 de la tarde, 11 minutos, hoy es martes, es día 8 de septiembre, un día muy, muy especial para mí, claro, porque es el día de Extremadura. Las cosas como son. Un beso

ya las 3 y 19 minutos. Evidentemente le he mandado yo un beso a todos los extremeños porque hoy es el día de Extremadura, pero que no me voy a olvidar, ni mucho menos, de los asturianos. Un beso también para vosotros en vuestro día. Seguimos con la portada.

0: 10% para echar el día.
1: Y que hablen de mí lo que les dé la gana. Me gusta muchísimo esta canción que comparten Javier Belizón y los chicos de Deca y, por supuesto, la portada. Las 3 y 22 minutos y te vienes conmigo. Mira, comemos algo y además bebemos de esa fuente del deseo de Selu, el barrio.

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Buenas tardes, bienvenido, bienvenida. Si acabas de llegar, ya, bueno, son las 3:30. Estaba mirando el reloj, no me lo puedo creer. Igual te pillo en este momento terminando la ensalada, por ejemplo, o estás ya con el postre. Ay, que no has llegado a casa todavía, que sigues trabajando. Pues venga, que llega Marina para cantarte a ti.

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Por ejemplo, debes estar muy, muy pendiente. 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Así que yo creo que debes estar habitualmente pendiente, pero el sábado muchísimo más, porque de verdad que te vas a quedar con la boca abierta. Bueno, de ahí, eso, tú tenlo en cuenta, apúntatelo en la agenda. Y ahora llegan los sobraos. Vamos con ellos. Se fue la luna.

Las 4:15, la verdad es que llegó al mundo de la música y sorprendió a todo el mundo, sobre todo por su forma de interpretar y de tratar cada uno de sus temas. Este es La Celda, se llama María José Yergo.

12 minutos y serán las 4 en este martes, día 8 de septiembre, en el que nos preparamos, nos disponemos a hacer la lista de la compra si hace falta, con la ayuda de Lichis y con el recuerdo de María Jiménez. Escuchamos también a Raimundo Amador y a Luis Cortés, que sí, que llegan enseguida.

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pues no te alejes del suelo y sobre todo no te alejes de nosotros de Radio Le, porque te acompañamos siempre con toda la música española, con los éxitos, esos que nos emocionan y por supuesto con las nuevas canciones que llegan.

¿Qué tal? ¿Cómo estás? Bienvenido, bienvenida a Radio Le. Son las 4 horas menos en Canarias. Tú ya sabes que en Radio Le tenemos música para todos los gustos y que además tenemos el mejor café, el nuestro, el que cada día te ofrece a las 7 en punto, Elena Palomo.

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5: Necrológica. 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

veces nos pasan estas cosas, ¿verdad? Que estamos ahí tan ciegos, tan enamorados, que no nos damos cuenta de que nos están haciendo daño y hay que ponerlo todo en cuarentena y a prueba de balas. Ahí estaba Moisés Rosada enseguida, Niño Pastor y Tú Me Camelas, pero antes el de Marco.

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13: Esto te va a gustar muchísimo, una de las voces más bonitas del momento, la de Álvaro Díaz, Mariposas en el aire.

En radio te queremos siempre, te queremos a ti, por eso tienes ese lugar cercano, ese lugar de encuentro para venir cuando quieras, para escuchar toda la música española. Y por ejemplo, este nuevo tema de Junior Míguez y de Juan Cid, Me Llaman Loco.

Bueno, pues yo espero y deseo que hagan muchísimas más locuras musicales con Cid y, por supuesto, Junior Míguez. 14 minutos y serán las 5 de la tarde. Ana Belén, la farsa moneda de Rosalinda Galán y Natalia y Maca, enseguida contigo.

Bueno, pues escuchando esta parsamonea, mira, aprovecho yo y me hago la promo, claro que sí, porque hemos vuelto con las coplas de Radio Lé. Tercera temporada de las coplas de Radio Lé, los domingos por la noche, a partir de las 12. 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

Muy buenas tardes, ¿qué tal? ¿Cómo estás? Bienvenido, bienvenida a las 5, ya ahora menos en Canarias. Es martes, es día 8 de septiembre, un día muy especial para muchos de los oyentes de Radio Le. La música sigue, las novedades también con él, con Raúl El Valilla. Ay, Maya.

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0: Las 5 y 18 minutos, no dejo de pensar en el próximo día 14 de octubre. 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

siempre improvisa, que viva la fiesta de la vida, y también ella, por supuesto, María Carrasco. Aquí seguimos juntos tú y yo en Radio Le, enseguida recordando a los Chorvos y su éxito Vuelvo a Casa, pero antes quiero algo...

¿Qué tal? ¿Cómo estás? Buenas tardes, las 5:30 ya. Vamos a continuar, vamos a seguir juntos hasta las 6. Yo soy Gema Castaño, reparto besos por ahí. A lo mejor nos escuchas, no sé, por ejemplo, desde San Fernando, pues desde allí es ella, nuestra próxima artista, Mesaya. ¿Cómo te

0: estar aquí.
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Un poquito de candela esta tarde de martes a este 8 de septiembre y por supuesto esa canción que yo creo que, bueno, nos da como muchísima alegría, ¿no? Todo el tiempo porque nos hace pensar que todo es posible. Manuel Muñoz, Gonzalo Alhambra.

Es un plan perfecto para esta tarde de martes, reír, cantar, bailar y por supuesto estar cerca de Radio Le. Ahí estaba Manuel Muñoz con Gonzalo Alhambra y enseguida escuchamos una copla, una versión, la que hace Diana Navarro de un tema de Concha Piquer y además Jaquín.

Pues ella es la muchacha sevillana que se queda contigo, vamos, a los mandos de la nave enseguida. Yo me marcho, pero mañana más a las 3 estoy contigo de nuevo aquí en Nada, Esther Morales. Pero antes, ella, Lía de las Rubias, sé feliz. Un beso grande de Gema Castaño.

Hola, hola, ¿cómo estás? 6:00 PM, las 5 para ti en Canarias. Un beso gigantesco para nuestra Gema Castaño, que nos acompañaba hasta este momento. Y a partir de ahora me quedo a los mandos de la nave, a los mandos de la alegría, que es lo que mejor se nos da. Mi nombre es Esther Morales y te acompaño desde ahora y hasta las 9.

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Y Marta Quintero estará con nosotros el próximo día 25 acompañándonos en nuestro Olé San Miguel. Estaremos a partir de las 9:30 de la noche en la Plaza de Toros de Úbeda. Quizá nos cante este Imagino. Despierta.

Y el próximo día 17 de este mes de septiembre tendrá lugar un concierto solidario que no te puedes perder. Será en Madrid, en Canto Blanco, en la Universidad Autonómica de Madrid. Y una de las artistas que vas a poder disfrutar en directo es ella, nuestra Blanca Paloma. Trenza mía es esto que suena.

Así sonaba Trenza Mía, una de nuestras novedades musicales, la voz de Blanca Paloma. Y ahora, ¿qué te parece si continuamos y lo hacemos escuchando a Kiko y Sara con Mi Razón de Ser 2.0? También a Manuel Carrasco con Qué Bonito Es Querer y a Camela con Nunca Te He Olvidado.

Y sabes qué, ¿no? Que nos acercamos un poquito más a Titánicos, que será la nueva producción discográfica de Ángeles y de Dioni, de nuestros amigos de Camela. Este es su sencillo adelanto, Nunca te he olvidado. Camela sonando en Radio Lee.

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7: Necrológica. 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Descanse en paz.
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nuestro Salú, el barrio, nos tiene discazo preparado a la vuelta de la esquina. Será en 2027 cuando lo conozcamos y llevará por nombre Lo que guardas te hace volver. Casi nada. Menuda frase nos ha dejado así como para que vayamos haciendo boca. Igual que este nuevo sencillo, este tema adelanto, peliculón, con el que está arrasando. Oye, la gira también está a la venta.

Y desde el pasado sábado tenemos nuevo número uno. Lo conocimos en Ole Mi Gente junto a nuestro querido Sergi Adeil. Y se trata de este, Así Somos, de Fraderita.

0: Nos encanta todo lo que hace este artista, nuestro amigo Fraderita. Así Somos es su tema más reciente y nuestro nuevo número uno, como te decía, nuestro Super Ole. Ahora vamos a por Antonio Cortés con No me tires indirectas. También escuchamos a María Artese, Los Románticos y a los Gypsy Kings.
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puede parecerte que ella te está diciendo así adiós muy buenas, de eso nada de nada. Tiene muchísimas ganas de encontrarse de nuevo contigo. Tanto es así que se apunta a nuestro próximo fiestón. Será el día 25 de septiembre en Úbeda, en la Plaza de Toros. Te hablo de Silvia Pantoja. Esto, arrivederci, lerelerele.

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Y hasta el estudio de Radio Lea, a las 7:19 minutos, llega un artista que no para de girar por toda nuestra geografía. Tanto es así que el próximo día 11, en nada, estará en Córdoba. El día 12 estará en Sevilla presentando su tour Color Fania. Es Niña Pastori, Bamboleo.

una canción que conoces y que has podido cantar y bailar, igual que lo hemos hecho nosotros en el estudio de Radio LED, desde Color Fania, lo último, lo más reciente, para Niña Pastor y Bamboleo. Y ahora vamos a por Rafa Ruiz, el Bomba con Titanic. Llega junto a María González. También disfrutamos de Los Chunguitos en Por la Calle Abajo.

Pues sí, son ya las 7:30 de la tarde. Cómo pasa el tiempo cuando uno disfruta, y eso es lo que espero que te esté sucediendo a ti, que estés gozando con nuestras canciones. Canciones como esta que suena ya. Ella canta, Hugo Salazar.

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1: Él es especialista en la mezcla de raíces, como nos gusta el rollazo que le ha dado a este flamenca con lunares, nuestro Miguel Campello, el alma del bicho, que anuncia disco para el mes de diciembre. Se llamará Flamencura. No sé si por aquello de que el flamenco todo lo cura. Y ahora vamos a por más. Escuchamos a Rocío Jurado con Muera el amor y a Carlos Torres con Vivir y reír.

ya lo sabes, ¿no? Dentro de muy poquito, el día 25 de este mes de septiembre, estaremos todos en la Plaza de Toros de Úbeda a partir de las 9:30 de la noche, pero no llegamos solos, los amigos de Radio Le. No, estaremos con un montón de amigos, entre los que se incluye Alberto Toral, aquí con Sheila Jiménez, dueña de tu vida.

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Y sé que te he estado hablando de nuestro próximo fiestón Ole San Miguel el día 25 en la Plaza de Toros de Úbeda. Por cierto, tienes todos los detalles y el cartel completo en nuestra página web en radiole.com. Y te voy a ir adelantando a otro de esos artistas que no se quería perder una cita tan especial. Nada más y nada menos que nuestro Josué Rarujo. ¿Quién sabe si nos cante este Ya no somos niños? Y es que hay veces que las situaciones se nos salen de las manos. Presta atención a esta letra porque igual te sientes así un poquito identificado.

Y hoy también nos acordamos de todos vosotros, de los que estáis currando al otro lado. Seguro que esta canción que os traigo os va a hacer la noche un poquito más amable. Ya veréis, por una parte tenemos a Javier Belizón y por la otra los chicos de Decay, que merecen todas las portadas del mundo.

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1: A mí simplemente con empezar sin prisa a la mañana y con el 10% de batería ya me tenían ganada. Sí, sí, a eso le sumas el talento, las voces de estos artistas, es un éxito seguro. Javi Belizón y los chicos de Decay. Ahora Juanlu Montoya con Te lo mereces. También El arrebato.

Me pregunto qué habrá sido antes, si el huevo o la gallina. ¿Has conocido esta serie por la canción o la canción a raíz de la serie? ¿Cómo ha sido el tema? ¿Llega en Raya Real?

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tengo que decirte la verdad, me gusta muchísimo el mensaje que tienen estos artistas, Quique y Manu, que vienen a recordarte que a la vida tenemos que añadirle un poquito de locura sana, de esa que nos permite vivir como de verdad queremos hacerlo y que nos llamen lo que quieran. A veces...

Y mientras te pongo lo último para María José Yergo, la celda, ¿qué te parece si vas buscando lápiz y papel para anotar su próxima fecha de directo? Será el 9 de octubre en Granada, en el Palacio de Congresos.

Ahí quedaba María José Yergo con La Celda y ahora muchísimo más que llega. Por ejemplo, nos quedamos con Kiko y Sara y su adolescentes. También escuchamos a El Celu, a El Barrio con su viejo verano y a José Luis Perales con ¿Por qué te vas? Todo eso y más.

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1: Y llega el momento en el que me despido de ti, decirte que como siempre, por mi parte ha sido un placer, todo un lujo estar contigo. Mi nombre es Esther Morales, volvemos a encontrarnos mañana mismo a partir de las 6 en punto de la tarde. De momento, te quedas en la mejor compañía, la de Antonio Almagro. Llega con un montón de canciones. Un besito, buenas noches y que seas muy, pero que muy feliz. Hasta mañana.

Después de Esther Morales, aquí me quedo contigo. Saludos de Antonio Almagro, son las 9 de la noche, las 8 en Canarias, 8 de septiembre, que estamos a puntito de decirle adiós a este martes. Y lo vamos a hacer con buena música aquí en Radio Ley, y también con ellos, con Los Sobraos. Se fue la luna.

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A todos alguna vez en nuestra vida nos han roto el corazón, pero nos tenemos que hacer los valientes, los duros, de que aquí no ha pasado nada. Como él, Moisés Losada, nos canta esto. No hace falta.

Yo creo que para pasar página en esto del desamor, nunca mejor esa frase, la de un clavo quita otro clavo. Era lo nuevo de Moisés Losada, A prueba de balas. Vamos ya camino de las 9:30 y llegan a Mina y todo un temazo de Camela.

Hola, soy Elena Palomo y siempre es una alegría acompañarte aquí en Radio Olé, aunque ahora mismo no esté delante del micrófono. 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Tenemos una cita en Café Olé desde las 7 y hasta las 12, una menos en Canarias. 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

Yo estoy trayéndote más regalos musicales. 9:30 de la noche en este martes 8 de septiembre. Y llega el de Manuel con este Me Sobra Quererte.

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0: Yo creo que él nunca ha dudado de su valía como profesional, como artista, como productor, como cantante. Nunca. Pero siempre hay esos momentos en los que la mente te hace jugar una mala pasada. Me llaman loco, es lo nuevo de Junior Míguez, que no viene solo, viene junto a Juan Cid.
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0: Me llaman loco, así sonaba lo nuevo de Junior Míguez y de Juancir. Vamos a emocionarnos escuchando como las alas al viento de la más grande, Rocío Jurado, y lo vamos a pasar bien bailando seguro con un éxito de Los Chichos cantado por El Valilla y también otro por Lolita.
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0: Estar en pareja no es un camino de rosas. Hay sus altos y sus bajos. No es una película. Y de película va lo nuevo de María Artés y Maki, Invencibles.
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0: Buenas noches, son las 10, las 9 en Canarias. Seguimos poniéndole banda sonora a lo que queda de este martes llamado 8 de septiembre. Estás aquí en Radio Lee y aquí te ponemos mucha alegría en forma de música.
1: ¡Vámonos!

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Y después de Nolasco y Juana del Mono, no cambiamos de temática, seguimos cantándole al amor y a ese sentimiento cuando estás enamorado hasta las trancas. Álvaro Díaz, Mariposas en el Aire.

¿Tú acaso a lo que te canta María Carrasco? La fiesta de la vida, no le hagas caso a las cosas tóxicas y quédate con las buenas que te da la vida.

y de las cosas buenas que nos ha traído María Carrasco con la fiesta de la vida a cositas buenas que te voy a poner yo en forma de canción. Vienen cuatro artistas, dos parejas y dos canciones muy bonitas. Antonio José, Miguel Poveda y Rocío Dúrcal con Joaquín Sabina.

Me lo estaba preguntando, ¿qué radio te puede poner a día de hoy estas canciones tan bonitas? Pues aquí sigo contigo, acompañándote en esta noche de martes, 10:30, Antonio Cortés, y así fue.

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Las 10 de la noche y 38 minutos, ya lo sabes, él ha sido padre y nos encanta pues que su mejor regalo haya sido una canción. Lo nuevo de Raúl El Valilla.

0: Venga, y te traigo más joyitas musicales. Yo sigo acompañándote en esta noche de martes. Seguro que te pillo terminando la cena. Ahora.
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Ese consejo que nos han traído ellos en forma de canción. Ahora hay que vivir el presente de la mejor manera, sin esperar las cosas buenas o malas que te puede traer el futuro. Gonzalo Alhambra acompañando al gran Manuel Muñoz. Y ahora, más buenas canciones. Gracias.

Muy buenas noches, son las 11, las 10 en Canarias y juntos una hora más disfrutando de la alegría de nuestra música en Radio Le. Saludos de Antonio Almagro.

Pues vamos a seguir en Sevilla después de haber escuchado ese Moreno de la Flaca, 11 de la noche y 11 minutos, porque llega esta actriz, cantante, modelo, DJ, Nia de la Rubia. Me quedo.

Precisamente, si vas de vuelta a casa, mucha precaución en la carretera. Esta va para ti, que habrá sido un día bastante duro. La nueva de Niña Pastori, Bamboleo.

0: En nada, llegamos a las 11:30. ¿Cómo pasa el tiempo de rápido aquí en la radio? Te lo aseguro. Bamboleo dentro de su color Fania, el nuevo trabajo, el nuevo disco. Discazo, diría yo, de Niña Pastori. Ahora con Soleá Morente y La Casa Azul. Y también con Javi Cantero y Camela.
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Da igual cómo hayas llegado aquí, lo importante es que estamos juntos. Soy Elena Palomo y cada mañana te espero en Café Olé, calentando la mañana desde las 7 y hasta las 12, una menos en Canarias, aquí en Radio Olé. Que tengas un día estupendo.

0: Él es, además de artista, deportista. Llegamos a las 11:30 con todo un portento. Moy Losada.
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Y para estos días que vamos despidiendo ya el verano, que estamos a la espera de que llegue el otoño, es una época de pura nostalgia. Y esto lo ha convertido también en canción Marta Quintero, imagino.

Es un mensaje de estos madrileños para la gente de España y me atrevería a decir a la gente del sur que se bebe la vida. Este Así Somos, de Fraderita y Sabor de Ventas.

Y desde este pasado sábado se ha convertido en Super Olé de la semana. Lo descubrimos en Olé Mi Gente con Seth Yedel. Braderita y sabor de ventas, así somos. Ahora llegan Joana Jiménez, Manuel Carrasco y Rafael, o hablándote en plata, Melendi.

eso de las 5 de la madrugada para seguir acompañándote con lo mejor de la música española. Yo me marcho deseándote que tengas una muy feliz noche. Y si te toca currar, sigue aquí, claro, en Radio Ley. Besitos de Antonio Almagro.

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